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3: 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Son las...
4: 6 de la tarde con 5 minutos.
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17: Bueno, ya estamos en TikTok después de 1000 años, muchachos. Ronnie Moreno 92, vénganse para acá. Ronnie Moreno 92, vamos a saludar a la gente. Si están en TikTok, Ronnie Moreno 92, y acá seguimos hablando de lo que se nos acaba de venir a la mente. Vénganse para acá. Ronnie Moreno 92, Lili Hernández, Ali, hola, bienvenidas.
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2: Son las 6 de la tarde, con 15 minutos.

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2: Son las 6 de la tarde, con 20 minutos. 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
9: Son las 6 de la tarde. Con 25 minutos.
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9: Son las 6 de la tarde, con 26 minutos.
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2: 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Son las
1: 7 de la noche, con un minuto.

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0: Brother, yo no sé ni cómo yo llegué a casa anoche. Clase lo que era. Y hoy me están tirando de nuevo para bajar para allá, pero yo creo que hoy sí que ha hecho pichadera, que no me esperen, bro.
1: ¡Eh, Luma!

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0: Camilo. Escucha, es completamente normal que sientas atracción, pero recuerda que no siempre es suficiente. Las diferencias que tienes con esa persona son evidentes y a largo plazo podrían no ser beneficiosas para ti. Te mereces una relación en la que sientas plena compatibilidad y es importante que te lo recuerdes a ti mismo. ¿Cómo te sientes con esto?
1: Como el culo, marica, ¿cómo me vas a sentir?
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1: Bienaventurado el varón que no anduvo en consejo de malos, ni estuvo en camino de pecadores, ni en silla de escarnecedores se ha sentado, sino que en la ley de nuestro Dios está su delicia, y en su ley medita de día y de noche. Será como árbol plantado junto a corrientes de aguas, que da su fruto a su tiempo y su hoja no cae, y todo lo que hace prosperará. Bendito sea el Salvador desde ahora y para siempre. Esta tierra maravillosa, tierra de justos, tierra bendecida por nuestro Dios. Gracias, Señor, por este nuevo día, porque tu diestra de poder no se ha encogido para bendecirnos. Eres extenso, Señor, con este pueblo que te ama. Gracias por cada familia en El Salvador. Gracias por nuestro presidente Nayib Bukele, su familia, sus colaboradores. Gracias, Señor, por toda la sabiduría que él tiene, que tú le has dado para seguir tu camino y tus preceptos. Gracias por este cielo y esta tierra de multiplicación y de bendición. Te damos gracias, Señor. Somos un pueblo agradecido contigo. En el nombre de Jesús, muy buenos días a todos.

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11: Son las 6 de la mañana con 7 minutos.

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10: Muy bien. ¿Cómo andamos? ¿Cómo vamos a esta hora? ¿Qué nos cuentan? ¿Qué nos dicen? ¿Qué nos traen? 7899-3749. 7899-3749. ¿Qué me hicieron la carpeta? Por Dios. Permítame. Aquí está. Aquí está. Ahí está. Permítame que ahorita le pongo un poquito de merengue. Ahí está. Así sí, ¿verdad? Así sí. Bueno, ¿cómo andamos? ¿Cómo vamos a esta hora de la mañana? El 7899-3749 está habilitado para que nos escribas. Y obviamente por acá te vamos a estar atendiendo, ¿ok? Buenos días a todos.

0: Muy bien, 6:17 minutos. Buenos días a todos, buenos días a todas. El 78993749 está habilitado. Ah, caray, ya tenemos nota de voz. Permitime, quiero escucharlos, bebés. Quiero oírlos. Ajá, contarlo, Emanuel.
1: Muy buenos días, good morning, ¿cómo estás? Martesito de merengue, qué bueno.
0: Eso es bello, ya agarró la onda, Emanuel. ¿Cómo vas, Emma? ¿Con todo? ¿On fire? Ya te caigo. Ah, bueno, saludos ahí para Milcar. Ah, bueno, ya van a caer para ayudar, dice. Muy bien, damas y caballeros, 6:19. Good morning a todos, good morning a todas. Permítame, porque esta se pone de un inicio.
2: Ahora sí,
0: hoy sí.
2: Los dueños del swing, pa' que...
0: Tenemos más notas de voz de Emma, escuchemos pues, ajá.
1: Andamos on fire siempre, on fire. Y ahorita aquí agarrando ya la carretera de oro y camino para Opico, bueno, ahorita para Popa va, porque hay que pasar primero por la Popa. Siempre activado con Urbana y con las mejores actitudes.
0: Soy bello. Saludos, Emma, saludos. WhatsApp 78993749.

gran Moy, siempre on fire. Achalate City, saludos. La foto ya ha cambiado, bro. Osmin Reyes, Osmin, ¿cómo vas? Osmin anda on fire ya. ¿Quién más anda on fire?

0: Ajá, ajá. El buen Frank. Frank, contalo.
1: Buenos días, mi hermano, ¿qué tal? ¿Cómo estás? Gusto saludarte, Rubén. Tenía días de no reportarme contigo, gordo, pero ahí hemos andado, siempre quemado, papi. Por motivos laborales, siempre ahí, escuchándote, pero un poco más concentrado. Saludos, Moy, bendiciones, pajarito lindo, feliz martes, cuídate. Florece como un hermoso clavel, gordo, ¿viste? Y reventa la bocina, pajarito lindo. Saludos, Moisito. Besitos en él. No echa la mosca, Moy.
0: El buen Fran. Fuerte abrazo, mi brother. Gracias por estar pendiente del 94.9. Hoy miércoles movido, ¿verdad? Miércoles con merengue. 78993749. Good morning a todos. Buenas.
2: Mira, Moy, ¿sabes cuál de merengue podés poner? ¡Qué buena! La mujer del pelotero de Made in Glass. Buenísima.
0: Ahorita te la busco, nena. Ahorita te la busco, bebé. Saludos ahí al buen Emma. De los más pendientes del 94.9, 6:24 minutos. ¿Cómo andamos? Moviendo el cuchumbo a esta hora de la mañana. Buenos días.

6:29 minutos. Marta movido, Marta movidón. El 7899-3749 habilitado para que chismemos, chambriemos. ¿Qué es lo que pasa? ¿Qué es lo que ocurre? ¿Cómo van las calles a esta hora en el Gran San Salvador? Good morning a todos.

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22: Son las 6 de la mañana, con 45 minutos.
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24: Muy bien, muy bien. Attention, please, por favor, porque en estos momentos ya nos reportan que hay tráfico complicado en la carretera de Oro. Así que, Buxos Caperuxos, por favor, tenga paciencia porque está algo complicado. Luego nos vamos justamente a la carretera de Los Chorros, donde a pesar de que han habilitado el carril reversible, hay todavía tráfico complicado. 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
24: 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Nosotros continuamos con más a esta hora de la mañana. Martes movidón, martes on fire. 7899-3749 es el WhatsApp de la urbana 94.9. Y nosotros con mucho gusto le vamos a estar saludando por acá, ¿ok? Bueno,

656-656. Buenos días. ¿Qué nos cuentan? ¿Qué nos dicen? ¿Qué nos traen? Noemi, saludos, feliz inicio de este día. Le deseamos un feliz martes a Noemi. Saludos.

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6: Son las 7 de la mañana, con 5 minutos.
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2: Son las 7 de la mañana, con 15 minutos.
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3: Son las 7 de la mañana con 32 minutos.
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5: Son las 7 de la mañana, con 35 minutos.
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5: Son las 7 de la mañana con 36 minutos.
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0: muy bien, 7:48. Y bueno, tenemos visita de lujo acá en cabina, ¿verdad? Para que vayamos teniendo en cuenta, uno ya comienza a sentir el ambiente a fiesta, el ambiente a festividades acá en el Gran San Salvador. Y obviamente tenemos a Manuel Rodríguez, gerente de Cooperación y Relaciones Internacionales de la Alcaldía Municipal de San Salvador. Y bueno, tenemos mucho de qué hablar, Manuel. Bienvenido y gracias por estar pendiente también de la Urbana y todo lo que viene para estas fiestas agustinas.
1: Al contrario, que alegre estar en Urbana y compartir un poco de todo lo que el alcalde Mario Durán tiene preparado para estas, que no son solo las fiestas de nosotros, de los capitalinos, sino que son las fiestas de todo el país.
0: Ok, bueno, Manuel, bienvenido. Bueno, mucho de qué hablar, mucho contexto también acerca de todo lo que se viene también. Las fiestas inician ya prácticamente a partir del 1 de agosto. Cuéntanos un poco qué se viene para estas vacaciones.
1: Ya nos sentimos en fiesta nosotros desde que estamos aquí en la Urbana, pero realmente en San Salvador vamos a tener preparada una gran agenda de actividades. Comenzamos este sábado 1 de agosto desde tempranito a las 5 de la madrugada. El alcalde Mario Durán va a estar en la Plaza del Salvador del Mundo acompañando a un acople de mariachis que va a estar brindándole una serenata a nuestro santo patrono. Vamos a tener a los mariachis desde las 5 de la madrugada, donde estaremos realizando también ese tradicional reparto de atol chuco. Esto es una tradición que para nosotros los salvadoreños también marca un inicio para la celebración de las fiestas patronales. Una vez que termina esta gran alborada, donde vamos a tener fuegos artificiales, el reparto de atol chuco, tal como te lo mencionaba, y la serenata de nuestros mariachis, vamos a partir desde la Plaza del Salvador del Mundo hacia el Parque Cuscatlán en el tradicional desfile del correo. El desfile del correo es también una ocasión que la mayoría de salvadoreños esperamos, porque el alcalde Mario Durán nos tiene preparados dulces y chocolates que va repartiendo a diestra y siniestra durante todo el recorrido de las diferentes carrozas que van acompañándonos en esta celebración. Y luego ese mismo día comenzamos ya con nuestro tradicional Cyberland.
0: Ok, bueno, ya entrando, eso es el desfile, ¿verdad? Sí. Ya iniciando el desfile, ¿qué vamos a encontrar en el desfile, Manuel?
1: Tenemos muchas carrozas, de igual manera somos acompañados por bandas de paz y cachiporristas de diferentes centros educativos de nuestro municipio. Las carrozas representan también a cada uno de los distritos y de nuestras zonas, las diferentes dependencias municipales, y estaremos principalmente pues el alcalde, que va en el conga bus tradicional repartiendo chocolates. Mira, la gente es tan creativa que agarra las sombrillas y no las usa para protegerse del sol, sino que les da vuelta para agarrar el montón de chocolates.
0: Es cierto, pasa. Sí. Este tipo de festividades. Bueno, ya también ahí van a haber más actividades, no solamente va a ser la iniciando acá, sino que van a haber en diferentes puntos de San Salvador también.
1: Sí, nosotros tenemos, bueno, todo Cyberland es en el complejo del estacionamiento del Estadio Cuscatlán. Ahí todos los días habrá diversiones para toda la familia, hay diversiones para los niños, hay shows de pintacaritas, botargas, personajes que están acompañando en esta celebración, así como música del estilo de Marito Rivera y su grupo Bravo, Yulisa Ventura, los hermanos Flores, que van a estar cerrando nuestra celebración. Todo esto es en el complejo de Cyberland, pero aparte de ello, también en el Centro Histórico de San Salvador, un espacio que antes era dominado por el caos, por la violencia, por el desorden, y que ahora pues brinda unas condiciones diferentes para que nosotros podamos vivir en este ambiente de paz y tranquilidad. Nosotros tendremos también actividades que son organizadas por la Secretaría de Cultura de San Salvador. Una de las principales actividades que han sido programadas es el 4 de agosto, martes, que tendremos un concurso de Cibar Band, donde 16 bandas de paz con sus cachiporras van a estar compitiendo por premios de alrededor de $17,000 en las categorías de Marching Band y de Latin. Esto vamos a tenerlo en el Centro Histórico de San Salvador. De igual manera tendremos una competencia de salsa social en el mercado Hula Hula, así como el tradicional Festival Tradiciones, valga la redundancia, en nuestro Festival Tradiciones, que es organizado por la Secretaría de Cultura y en el cual las personas pueden llegar a revivir toda esta serie de juegos, juegos tradicionales, pues tal como el nombre del festival lo indica, ¿verdad? Yo, entre otras cosas más que se hacen competencias en el Centro Histórico de San Salvador. Tendremos jornadas de adopción de mascotas, tendremos una serie de diversiones para los niños y para toda la familia, así que la invitación es para que nos acompañen tanto en el complejo de Silverland, así como en el Centro Histórico de San Salvador y en otros espacios del municipio, el Parque Cuscatlán, que va a tener también una agenda de actividades, y los diferentes centros de convivencias municipales donde tenemos las piscinas habilitadas desde la mañana hasta la noche para que las personas puedan llegar y disfrutar de los diferentes complejos municipales: Pedro Pablo Castillo, Katia Miranda, el complejo de Satélite, La Gloria en Mexicanos y Texincal, donde tendremos desde las 8 de la mañana hasta las 4 de la tarde las piscinas municipales, que han recibido ya todo el mantenimiento adecuado, que están en unas condiciones de limpieza correctas para que las personas puedan llegar también y disfrutar de su verano en Cibar.
0: Genial. Y bueno, ya hablando de todas las actividades también de juegos y todo, yo era bueno jugando yo, fíjese.
1: Ah, pues puedes llegar al
0: también trompo.
1: Al Festival Tradiciones, vamos a tener premios también para todas las personas.
0: ¿Hay premios?
1: Sí, hay muchos niños que llegan y que nunca han jugado yo, nunca han jugado trompo, nunca han levantado una piscucha, y también están ahí nuestros equipos para darles, introducirles en la técnica, y para aquellos que ya son más expertos, pues siempre hay premios para que puedan gozar de nuestra fiesta.
0: ¡Qué genial, la verdad, qué genial! Y bueno, también ya entrando en Cibarland, habrán muchos DJs invitados también durante todos estos días también, y aquí pues sobre todo adelantamos ya que se hizo público ayer, van a estar dos de nuestras compañeras, bueno, dos de Urbana y una de ABC van a estar ahí presentes también, así que
1: cierto,
0: desde ya les adelantamos también para que se acerquen también toda la audiencia de Urbana y todos los que escuchan las estaciones de Radio Corporación El Salvador.
1: Y llegan a buscar a tus DJs porque así aprovechan de tomarse la foto y subirla en el Instagram de un solo.
0: Correcto. Bueno, estas actividades también tienen una hora, por lo que estuve viendo también, Manuel.
1: Sí, nosotros regularmente comenzamos con la programación a partir de las 3 de la tarde. La programación, digamos, de actividades musicales o recreativas a partir de las 3 de la tarde. Y terminan cerca de las 12 de la noche. El último concierto comienza a las 9 de la noche. El alcalde regularmente llega a compartir con nosotros la quema de fuegos artificiales. No hay fuegos artificiales únicamente el último día, sino que el alcalde sabe que a nosotros los salvadoreños, por cultura y tradición, nos gustan la pirotecnia, entonces llega todos los días a hacer la tradicional quema de pólvora, así que la población está invitada también para que nos acompañe, todos nuestros hermanos. Esperamos este año superar la cifra de 1.2 millón de visitantes en el complejo de Cibarland. De igual manera, pues sabemos que las condiciones de seguridad en las que ahora vivimos son las adecuadas para gozar de nuestras fiestas, y esperamos también que tener la colaboración de toda la población para vivir nuestras fiestas en este ambiente de tranquilidad y para colaborar con nuestra campaña de que los buenos salvadoreños no ensucien.
0: Ok, bueno, también hablando ya también de ese tipo de orden también, a ver, punto Uber, ¿verdad?
1: Sí, el alcalde Mario Durán ha suscrito por segundo año un convenio con Uber para facilitar el acceso. Mira, nosotros organizamos siempre una campaña para evitar que las personas hagan cobros ilegales, porque sabemos, para el estacionamiento, porque sabemos que muchas veces en esta fecha las personas llegan, buscan dónde estacionar el vehículo y siempre hay alguno por ahí que te aprovecha y te cobra $1, $2, hasta $5 por estacionarte. Nosotros hemos habilitado el número de telefónico 2204-6800, el 2204-6800, para que las personas denuncien cualquier cobro ilegal de estacionamiento. Y la recomendación que nosotros hacemos, ya que el alcalde Mario Durán ha firmado este convenio con Uber, es que mejor dejes tu carro en tu casa, te evites la complicación de que no hay estacionamiento en la zona y te traslades a través de las plataformas que utilices Uber, y de esa manera nosotros tenemos debidamente señalizado en uno de los accesos del complejo de Cibarland, cerca de la calle Los Viveros, donde va a estar ubicado el punto Uber. Con esto hemos negociado con Uber las tarifas claras, adecuadas, con descuento para que las personas utilicen Uber y puedan movilizarse con facilidad hacia el complejo de Cibarland. También tenemos ubicado punto Uber en el Centro Histórico de San Salvador para aquellas personas que van a realizar que van a acompañarnos en las diferentes actividades que tenemos en el centro, y sea una forma más fácil de movilizarnos.
0: Ok, bueno, hay tanto que decir respecto a estas fiestas, Manuel, que la verdad nos hemos quedado hasta cortos de tiempo.
1: Sí, no nos hace falta el tiempo, pero la invitación también para que visitemos las redes sociales de la Alcaldía de San Salvador Centro y del alcalde Mario Durán el alcalde en sus redes sociales va a estar compartiendo una serie de dinámicas en las que va a estar regalando tickets para las ferias, tickets para los tradicionales antojos de la feria, elotes locos, churros, como decimos nosotros, churros españoles, manzanas, acarameladas, entre otras cosas que son ya lo que por tradición tenemos en el complejo de Sibarland. Así que les invitamos para que estén pendientes de las redes sociales de la alcaldía de San Salvador Centro y del alcalde Mario Durán, y que aprovechen pues de todas estas promociones que vamos a tener, de todas estas dinámicas que vamos a tener.
0: Ok, bueno, Manuel, muchas gracias por toda esta información. Ya nos dijiste las redes sociales también, así que muchas gracias por visitarnos y te esperamos ver muy pronto.
1: Muchas gracias, siempre aquí muy contentos de estar en Urbana.
0: Muy bien, nosotros continuamos con más a esta hora de la mañana. Buenos días a todos.

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16: Son las 8 de la mañana, con 9 minutos.
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0: Muy bien, muy bien. 8:26 minutos. Tenemos información muy, pero muy importante a esta hora de la mañana. Tenemos a Carla Rivas de Con Huevos. Y bueno, vamos a hablar de sus beneficios, de cómo comerlo también, de cómo también, cómo hacerlo. Así que, Carla, ¿qué tal? ¿Cómo estás? Bienvenida.
1: Muchas gracias, Moy. Siempre es un placer saludarte. Y bueno, de verdad que la plática que estábamos teniendo fuera del aire la vamos a comentar porque es súper importante, sobre todo cuando nosotros queremos hacer cambios de hábitos.
0: Sí, la verdad, sobre todo por salud, por verse bien, por lo que sea, ¿verdad? Porque la verdad, al final, el beneficio es para uno y tantos males que uno se puede evitar, Carla.
1: Definitivamente, cuando nosotros somos jóvenes, quizás lo que más nos interesa es vernos bien, que de repente tener músculos, pero cuando ya vamos creciendo nos damos cuenta que tener buenos hábitos al final, aparte de vernos bien, estamos construyendo un mejor futuro, porque yo veo algunos videos, no sé si has tenido la oportunidad de ver en redes sociales, un versus de alguien que nunca hizo ejercicio en su vida versus alguien que fue sumamente activo. ¿Y cómo cambia totalmente? O sea, llegar a la vejez dependiendo de alguien más para que te dé de comer, para poder caminar, etcétera, etcétera, no es lo que deberíamos de aspirar a llegar, sino que de verdad empezar a cuidar nuestra salud, nuestros hábitos, para poder tener una tercera edad, una vejez de calidad. De verdad, poder ir al súper, cargar nuestras bolsas, levantarnos día a día, poder hacer ejercicio, porque conozco muchas personas de la tercera edad que, wow, mis respetos. Actualmente nosotros como Movimiento Con Huevos tenemos un espacio que se llama Well, a través de Presidente Plaza, todos los segundos y últimos domingos de mes tenemos entrenamiento y clases de baile. Y hay señoras de la tercera edad que hacen el entreno completo y la clase de baile completa. Wow, o sea, de verdad, es mi meta llegar ahí.
0: Eso, muy bien. Pero aquí influye mucho la alimentación, Carla, también.
1: Sí, y aparte de la alimentación, las decisiones. Porque como tú me estabas mencionando, muchas veces cuando queremos hacer cambios de estilos de vida nos encontramos con muchas trabas. Obviamente no todo va a ser fácil, si no todos lo hiciéramos. Pero aquí viene la decisión y quiero que tú le contes a la audiencia esas decisiones que estás tomando actualmente para llevar un cambio de estilo de vida.
0: Sí, la verdad es que es bien, bueno, hace un par de semanas, sí, después, justamente después del Mundial, terminé agotado, la mala alimentación me atacó, ¿verdad? Porque el va y vende

0: de los ida y vueltas también, que tuve en su momento, que estaba aquí en la radio, el programa de aquí en la radio del Mundial, de ahí tenía programa en el canal, de ahí llevaba partido, dos partidos seguidos, fueron 104 partidos, imagínate. Wow. y era un trajín bastante, y en ese momento no me alimentaba bien, y también no hacía ejercicio como tal, era una especie... estuve leyendo un poco, era un sedentario activo. Ajá. O sea,
1: ¿y cómo te sentías? O sea, realmente tu cuerpo
0: cansado. Ajá. Cansado. Y obviamente pasé a ver qué era lo que pasaba, porque yo me sentía bien y ya me empezó a sacar un montón de cosas. Qué estrés, retención de líquido, que hay.
1: Ajá, la grasa acumulada.
0: La grasa acumulada, y que eso no te hacía descansar bien también. Y comenzamos nuevos hábitos, por lo menos ya comenzamos el gimnasio, ¿verdad? Comenzamos el gimnasio justo después del Mundial. Y luego también, después del Mundial, comenzamos a cambiar ciertos hábitos alimenticios también. Y entre ellos no puede faltar el huevo.
1: Qué bueno, qué bueno. ¿Y cómo ha sido ese cambio? O sea, antes de empezar estos hábitos, ¿cuántos huevos consumías al día?
0: Para serte sincero, quizás ninguno. Uh-huh. Quizás ninguno. Hoy por hoy... Vamos a ver, ahorita he pedido 3, porque vamos a entrar en ese detalle también. Uh-huh. He pedido 3 huevos duros, lo que se me indica en mi dieta, de 3 a 2 huevos duros, y requesón y tortilla.
1: ¿Y eso es consumo diario? O
0: consumo diario, de alrededor de 3 o 4 huevos por la proteína. No, y no solamente que sea la clara, sino que también la yema por el hecho de que tiene sus vitaminas y minerales también, que son ricos para tu cuerpo, según lo que me explica el nutricionista.
1: Qué nice, ¿con quién estás pasando ahora?
0: Andrés García.
1: Saludos para Andrés García.
0: creo que lo conoces, ¿verdad?
1: Sí,
0: que
1: sí, ha sido parte del movimiento.
0: Ajá, que es deportista también, ¿verdad? Sí. Que es nutricionista deportivo y tiene ahora un equipo de primera división también del Salvador. La cosa es que luego de ello también... no falta el huevo, ni por lo menos en el plan que me ha dado, están en la mañana y está en la tarde. En la mañana y en la noche.
1: Y en la noche.
0: En la noche, okay. Como tal. Así que los nutrientes ni las proteínas que posee un huevo siempre está presente dentro de una dieta también. Así que eso.
1: Y qué bueno, como tú lo mencionas, porque ahorita estás en un plan de pérdida de peso. Y estamos viendo un alto consumo de huevos.
0: Sí.
1: Lejos de lo que se creía antes, que consumir huevos te iba a engordar, o lo que tú decís, que también incluís la yema. Muchas personas tienen temor y solo consumen la clara.
0: Correcto.
1: Pero realmente ahí viene la parte importante. En la yema se encuentran todos los nutrientes, o la mayoría de nutrientes que tiene este producto, y por eso es que es tan saciador. Cuando nosotros comemos huevo en la mañana... evitamos esos picos de que de repente tenés hambre y te comes un pan dulce a media mañana o una galleta o lo que encontrés mal puesto. Los huevos garantizan que tu saciedad va a estar hasta que llegues a tu próximo tiempo de comida.
0: Sí.
1: Entonces eso es sumamente importante que lo sepamos. Qué bueno, felicidades Moy por cumplir esta dieta y por incluir los huevos, que definitivamente son los aliados para cualquier tipo de dieta que nosotros tengamos, ya sea... aumento de masa muscular, pérdida de peso, mantenernos saludables, porque obviamente necesitamos nutrientes diarios. Esto siempre lo mencionamos y lo recalcamos porque es importante, porque ayer consumiste un alimento no significa que ahora no lo vas a consumir. Tu cuerpo todos los días necesita esos nutrientes. Entonces hay que buscar la manera, primero, que sean alimentos naturales. Ya lo vimos en la nueva pirámide que han propuesto, que es la pirámide nutricional actualizada, a donde vemos productos que son de origen animal. Tenemos que priorizar estos alimentos versus los enlatados o embolsados, que de pronto no son tan buenos para nuestra salud y que provocan ese tipo de consecuencias como sentirnos fatigados. A veces ni siquiera no entendemos qué está pasando en nuestro cuerpo, nos sentimos mal, mareados, cansados, ya no queremos estar en el área de trabajo.
0: Sí.
1: Después del almuerzo viene un bajón de sueño que ya ni nos permite ser productivos, y eso es por la mala alimentación.
0: Correcto. Y también quizás a hacer un llamado, ¿verdad? Siempre soluciones hay, porque muchas veces no se come como se debería por la excusa de que en el comedor no hay. Y sí hay muchas veces en los comedores. Bueno, en mi caso, acá en cerca de la radio, yo le soy muy honesto, rara vez traigo mi comida porque me levanto a las... Tengo que estar aquí a las 5:30.
1: Ajá. ¿Y a qué hora te levantás?
0: A las 4:15 por ahí. 4:15, el camino, el trayecto, que ya hay tráfico a esa hora. Ajá. Y yo digo, puchica, ¿verdad? Me comí el tráfico. A lo que voy es que en los comedores muchas veces, digamos, si uno tiene suerte, puede también comprar siempre a medidas de lo que está en la dieta. Por ejemplo, aquí conozco a alguien, un comedor, que sé que vende huevos duros. Él vende tortillas a esta hora de la mañana también. Rara vez tiene requesón, pero evitamos también el...
1: otro tipo de
0: lácteo. Ajá. Luego a mediodía, en vez de pedir quizás doble arroz, o quizás que sea poquito arroz, pero que sea más ensalada también. Ajá. Además de la pechuga de pollo. ¿Y qué? No vamos a ir como un lugar que te vende ensaladas y todo eso, que es demasiado caro. Si lo podemos consumir, ¿a qué? A $3, $2.50 en muchas ocasiones. Así que excusas no hay como tal.
1: Definitivamente.
0: Y en vez de comprarse la soda en la tarde, están los yogurts también.
1: Sí, que te o pueden el vender agua.
0: El agua también.
1: Que tenemos fácil acceso aquí, uh-huh, gracias a las perlitas.
0: En también. Vez de comprarse el mango con limón, sal y todo preparado, muchas veces estas señoras venden papaya también.
1: Correcto. O sea,
0: así que es cuestión de ordenarse nada más y saber qué pide uno.
1: Y eso que mencionabas de saber elegir, porque de repente en el almuerzo hemos visto platos que llevan pasta, arroz, tortilla y algún relleno de papa.
0: Correcto.
1: Es todo carbohidrato, entonces lo importante también es conocer los grupos de alimentos para que nosotros elijamos mejor.
0: Okay, bueno, para ir terminando la entrevista, ¿qué se viene para el proyecto con huevos, Carla?
1: Nosotros como movimiento siempre tenemos marcas que colaboran con nosotros. En agosto vamos a colaborar con Bimbo, así que ustedes saben que se vienen muchos premios para ustedes a través de las redes sociales. Vayan a seguirnos en @conhuevo_sb y además, por supuesto, se van a educar en temas de nutrición. Tenemos recetas, tenemos Well con huevos, que desde ya les hago la invitación para el 9 de agosto a partir de las 6 de la mañana en Presidente Plaza. Así que te esperamos también a ti, Moy.
0: Ahí llegamos. ¿Redes sociales, Carla?
1: @conhuevo_sb, Facebook, Instagram y TikTok.
0: Ok. Carla, muchas gracias por toda esta información.
1: Gracias a ti, Moy.
0: Nosotros continuamos con más del Urbano 94.9, 8:36 minutos. Pausa, ya regresamos.
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5: Son las 8 de la mañana con 37 minutos.
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8: Son las 8 de la mañana con 41 minutos.
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3: Muy bien, muy bien. ¿Qué nos cuentan? ¿Qué nos dicen? ¿Qué nos traen? Bienvenidos a todos.
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3: 8:46. 8:46. Buenos días a todos. Buenos días a todas. ¿Cómo? ¿Qué nos dicen? Saludos para Héctor Aguilar. Héctor, saludos.
4: ¿Hola? Que bailen con la Urbana. Que bailen con la Urbana. Hola, Moisésito, buenos días. ¿Qué tal? Es un gusto de escucharte aquí disfrutando ya del musicón. Feliz y bendiciones para todos.
5: Buenos días, Moisésito. ¿Qué tal? ¿Cómo está?
3: Glorita, se me había olvidado decirle buenos días, Glorita. Ah, dígalo.
5: Moisésito, aquí saludándote. Mira, Moisésito, sacame allí de mi ignorancia y de una duda. Oye, que escuché que tenías una entrevista allí con alguien de la alcaldía. Yo me dirijo y mi pregunta es respecto a los parqueos. Como te repito, sacame allí de una duda y de mi ignorancia. Estaban diciendo de que está prohibido que estén cobrando parqueos. Mi pregunta es muy, no sé si te fijas la calle que viene de la cima bajando hacia el estadio, vea. Hey, el año pasado yo fui allí, hubo un maestro cabrón allí que me zafó cuatro pesos estaba cobrando allí el maestro solo por darte un parqueo allí a la orilla de la calle. Como te menciono, bajando de la cima hacia el estadio para abajo. Allí toda esa mara se aprovecha muy, se aprovecha allí de la gente que llega allí a la feria, pues, vea. Así de que ahí estamos muy, pasá buen día, Moisito.
3: Igual, Mauricio, igual, mira. Fíjate que cuando pase eso, bueno, se espera que ahora también haya alta vigilancia por ahí, ¿verdad? Obviamente para, ¿cómo es que se llama? Por cuestión, para evitar este tipo de cuestiones, que haya personas que estén pendientes, que estén a la expectativa, al orden y vigilantes también. Para que se eviten ese tipo de situaciones. En dado caso se te pase o te pase algo así, puedes denunciar en el momento. La alcaldía brindó un número de teléfono también para que obviamente hagas esta denuncia, ¿verdad? Ya se expuso un par de casos en ciertos lugares de aquí de San Salvador con videos, creo que más de algunos ya los vieron, donde el señor, donde un señor estaba cobrando y dice, no, yo estoy autorizado. Y después lo que pasó, ¿verdad? Que le cayó una multa por cobrar parqueo. Así que todo esto lo puedes denunciar ahora. En dado caso, siempre y cuando estén en vía pública, puedes hacer esta denuncia. ¿Oís, Mauricio? Así que buxo caperuxo en eso. Muy bien, ¿qué más tenemos por acá? Hello. ¿Verdad?
6: O sea, mira, yo voy a 100% mi gobierno, 100% mi presi, que le duele a quien le duele, vuelvo a votar por él. Pero también justo, pues, justo, todo debe ser justo.
3: ¿Pero qué dijiste?
6: ¿Qué anda, Moy? Mira, fíjate que yo concuerdo con lo que dice ahí el amigo, de que no está prohibido cobrar los parqueos. Pero yo he llegado a partes donde me dan un ticketcito, estoy en la acera y dice Alcaldía Municipal de San Salvador, man. Ah. Entonces, o sea, debe ser parejo para todos, pues. Es como que vayamos a la vinaje, también otra, que pongan multas a la gente que está poniendo cosas en la calle para apartar parqueos. Te vas ahí donde está la tecleña y una pupusería que está ahí tiene plantas y unos cumbitos rojos, bidones de aceite, men. Ya en la noche, men. ¿Y a ellos quién les dice algo, viejo?
3: No, ahora bien, tienen que denunciar eso. En dado caso, hagas el uso de ahí, ¿verdad? Y saber si en realidad están con la alcaldía y todo. Así que son cositas que pueden denunciar al número que presentaba la alcaldía en esos momentos hace un momento en la entrevista. Así que ahí está el detalle. Muy bien, 10 más, 10 más, 10 más. Y vamos llegando ya a las 9 de la mañana. Good morning.

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0: Muy buenos días, familia de Urbana. ¿Cómo están? Qué gusto saludarlos a esta hora de la mañana. Ya son las 9:26. Comenzamos un nuevo programa, gracias a Dios. Un nuevo día sería la cosa. Bienvenidos a este martes con sentimiento. Yo soy Katy Rivera y como siempre es un gusto enorme acompañarte hasta las 12 del mediodía.
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0: ¿Cómo que lunes? ¿Qué está pasando aquí? ¿Por qué ese desorden? No, Micho, era martes, era aquí, espérense. ¿Qué está pasando? Miren, no se calla. Aquí está la cosa.
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0: No, hombre, yo bien romántica. Ya ven. Bueno, chicos, bienvenidos. Hoy vamos a disfrutar de esas canciones que llegan al corazoncito. Vamos a recordar momentos, a dedicar algún tema especial si ustedes quieren, ¿por qué no? Y compartir estas tres horas, chicos, qué gusto saludarlos. Señoritas, bienvenidas también. Gracias a los que ya se están reportando a través de nuestro WhatsApp 7899-3749. Así que donde quiera que nos escuche a esta hora de la mañana, en el trabajo, en la casita, en su carrito o camino a sus actividades diarias, gracias por acompañarnos.
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3: Hola, hola, muy buenos días, Katy. ¿Qué tal? ¿Cómo está? ¿Cómo se encuentra este día martes? Espero que se encuentre muy bien aquí, saludándola siempre desde el trabajo. Saludito, Katy.
0: Gracias, Kevin. Un fuerte abrazo. Gracias por estar en sintonía. Qué gusto escucharlos. Mire, tempranito. Hoy se lleva 5 estrellas.
4: Katita, buenos días. Buenos días. Hola. Un placer, un gusto volverte a tener. Otro día más acompañándolos en nuestras labores. Se te agradece por esa buena música que nos pones. Quisiera que me hiciera el favor de ponerme una canción de Ricardo Arjona. Se llama ¿Cómo duele?
0: ¿Cómo duele?
4: Por favor, Katita.
0: Un gustazo. No me lo puedo. Sí sé cuál es, pero no me lo puedo, creo.
4: Y un besito.
0: Gracias, Kevin. Un fuerte abrazo para ti también. Kevin, ¿cuál es su nombre, amigo? Porque yo acá tengo a Kevin Alvarenga y también te tengo a ti. Necesito identificarte con tu apellido también, por favor.
5: Sigo aquí buscando una solución.
0: Ah, García. Bueno, mi querido Kevin García.
5: Sinceramente,
0: ahorita te agrego bien. Kevin García. Gracias, corazón. Bienvenido. Vámonos con esta cancioncita que espero no me les duele el corazón tan temprano.

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0: Bueno, llegamos a las 9:33. Qué gusto saludarlos, en serio, a esta hora de la mañana, ver ya esos mensajes. Tenemos audios, así que ya regresamos a escucharlos. Nos vamos a una pequeña pausa, pero ya regreso con más.
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3: Son las 9:37.
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3: Son las 9:39. 39 minutos.

0: Hola, buenos días, Gerardo, ¿cómo estás?
1: Cristita preciosa, linda, mi amor.
0: Dímelo, ¿cómo te va?
1: La reina del día.
0: Gracias.
1: Por la Urbana 94.9. Gatita, deseándote lo mejor hoy, mañana y siempre. Deseándote un muy lindo, feliz y bendecido día martes. Lleno de éxitos y bendiciones en todo lo que te propongas.
0: Gracias.
1: Y pues en este martes de sentimiento, quería ver si me puedes complacer con... Si tú estuvieras de Los Toritos, por favor. Y si no se puede con eso, Gatita, ayúdame con Gracias a ti o Eres mi tesoro.
0: Wow, qué canciones más bonitas.
1: Bueno, en realidad creo que se llama Mi Tesoro.
0: Ajá, Mi Tesoro, si no me equivoco, también es de Wisin y Yandel, ¿verdad? Ah, no, espérame, no. Me sale la de... sí, bueno, yo creo que quieres la de Wisin y Yandel. No sé, porque también está la de Zion y Lennox, Nicky Jam. Pero yo creo que es la de Wisin y Yandel. Creo. Saludos. Regálenme unos segunditos. Tenemos un invitado muy especial en unos momentos. Y regresamos con el musicón.

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Son las 9 de la mañana, con 47 minutos.

0: Bueno, llegamos a las 9 de la mañana ya con 48 minutos. Amigos de Urbana, feliz de acompañarlos a esta hora de la mañana y compartir con todos ustedes. Les mencioné hace unos momentitos que íbamos a tener un invitado muy especial con información de esa de la que todos ya estamos pensando qué hacer en las vacaciones o qué hacer el fin de semana también. O hasta día de semana, si tiene la oportunidad de poder disfrutar un destino ideal para estar con la familia, rodeado de la naturaleza y de muchas cosas que yo sé que le van a gustar. Así que le damos la bienvenida al licenciado Nicolás Ortiz. Licenciado, ¿qué tal? ¿Cómo está?
1: Qué gusto poder compartir contigo, Katy, en esta mañana. No es viernes, es día martes, pero el ambiente de la Urbana siempre es alegre, siempre para decirle a usted, familia, las vacaciones están cerca, las vacaciones son para disfrutar, para pasar un momento agradable y en familia. No hay nada mejor que usted, papá, venga y disfrute con los niños, los reyes de la casa. Y si usted quiere, el día X de la semana, puede también traer a los compañeros de trabajo. Aquí hay opción. O los hermanos de la iglesia, bienvenidos sean todas las familias de nuestro querido y amado El Salvador. Hay muchos que están por llegar y primero le dicen, bueno, ¿y a dónde vamos a ir? 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
0: Manantiales de Jiboa, ¿qué más que poder escuchar todas estas atracciones, estos servicios que nos ofrecen para disfrutar con la familia, licenciado? Es un ambiente muy familiar donde hay comida, hay bebida, hay todo lo que necesita para pasar un fin de semana relajado, lejos ya del tráfico, del día a día, de la rutina y poder conectar también con la naturaleza.
1: 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Si usted quiere llevar su vehículo, hay amplio parqueo. Si quiere llevar los amigos y los vecinos en autobús, puede llevar 1, 2, 3, 4, lo que usted quiera. Y si los compañeros de trabajo, pues quiere llevar también la empresa y son 1,000 y de repente dice, ¿tendrá el espacio? Hay claro espacio que sí, para más que eso. Y todas las unidades del transporte que usted quiera llevar. ¿Hay canchas? Sí. Para los compañeros, hay juegos para niños, que es importante, Katy. De repente los niños, antes no tenías espacio, no podías salir y el parquecito allí. No. Hoy le damos a usted esa opción para que pueda disfrutar. Y si te encanta la naturaleza y te gustan las flores, ahí tenemos jardines preciosos que cuando tú llegas y dices, wow, mira ese jardín, qué bello.
0: Es aquí en El Salvador.
1: Eso, dice. 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
2: Son las 10 de la mañana con 2 minutos.
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Bueno, ahora sí, ya regresamos a 10 de la mañana con 9 minutitos. Veamos quiénes están por acá conmigo. Saludos a Quique, a Héctor, me dice por acá. Stephanie, ¿me puedes poner la canción Hace Mucho Tiempo de Arcángel? Hace Mucho Tiempo de Arcángel. Vamos a buscarla, ojalá todavía esté conectada con nosotros, amiga. Stephanie, ¿la puedo agregar al WhatsApp de la Urbana? Porque no la tengo agregada por acá. ¿Qué es eso? ¿Cómo que no?

0: Puse una foto de perfil y me dicen, bueno, de estado, y me dicen, uy, ¿qué pasó? Me dicen por acá, el número 20 es mi número favorito. Saludos, buenas, buenas.
1: Hola, hola, buenos días, buenos días, buenos días. ¿Cómo está esa catita preciosa, esa hermosura de mujer? Catita, ¿cómo estamos en este martes? Con sentimiento, aquí estamos siempre bien, en la chicos. Urbana. Bueno, Catita, hoy costó arrancar, pero ni modo, ya andamos aquí. ¿Y vos qué tal? ¿Cómo amaneciste? Espero que todo muy bien.
0: Mancito, ¿por qué, pues?
1: Y nos estamos reportando, Catita, así es de que te deseo muchas bendiciones para este día martes. Abrazo.
0: Gracias,
1: y besos para ti.
0: Igual, un fuerte abrazo para ti también, Ivancito. Gracias por estar en sintonía. Buenas, buenas. Hola.
2: Buenos días. Buenos días, buenos días, buenos días. Alegría. ¿Cómo estamos,
0: esa
2: mi querida
0: preciosa? Necesitamos todos.
2: Pues por aquí saludándote y deseándote un feliz martesito con sentimiento. Sí, cómo no. Sí, saludito, mi niña.
0: Me gusta. Saludos. Hola, tengo otro audio por acá.
2: Así que poneme la de todos somos Team Jocelyn, tu foto en mi cuaderno, creo que se llama, algo así.
0: Su nombre en mi cuaderno, licenciada, vámonos, Claudita, gracias.

Canción más hermosa. Bueno, vamos a ver, Gerson, saluditos, ¿cómo estás? Joel Cruz dice, te escucho desde Mexicanos. La primera es Angelito de Don Omar. Vamos a ver, Angelito de Don Omar. Veamos, acá se la tenemos lista. Joel, saludos.

0: 10 de la mañana ya con 20 minutos. Qué gusto saludarlos. Señoritas y caballeros de la Urbana, quiero contarles que tenemos información para todos ustedes de un evento que estamos a días de poder ser parte y contarles que nos acompaña en estos momentos en línea la licenciada Ivette de parte de nuestros amigos de Centro Comercial Las Cascadas. Licenciada, ¿qué tal? ¿Cómo está?
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3: 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Son las 10 de la mañana con 27 minutos.
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4: Son las 10 de la mañana con 35 minutos.
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0: Bueno, chiquitas, chiquitos, tengo varios audios pendientes. No se me enojen, no me eliminen los mensajes. Ya los vamos a escuchar todos. Andamos en misión, aquí corriendo un poquito. Gracias a todos por estar en sintonía. Buenos días, Michelita linda. ¿Cómo estás?
1: Para ganar mi primer millón.
0: Angeli. Hoy estamos románticos, Angeli, pero a las 11 de la mañana, 11 y media, vamos con el reggaetón tontón. Hola.
2: Hola, Cajita, ¿qué tal?
0: ¿Qué tal?
2: Escuchándote siempre, tenías una... Creo que me puedes poner una canción que dice la locura automática.
0: Locura automática. Ay, ay, ay, qué buena canción la que me acaban de solicitar. Puse la... Puse esta canción. Lo puse con Edith. Ahí les va. Saludos a Jimmy también. Buenos días, ¿cómo están? ¿Cómo me los trata la vida este martes 28, martes de pagos?

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1: 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Son las 10 de la mañana con 53 minutos.

0: Bueno, llegamos a las 10 de la mañana con 57 minutos. Nos vamos a una pausa, pero ya regreso con más.
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0: Bueno, llegamos a las 10:58. 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
1: Son las 11 de la mañana, en punto.
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1: Son las 11 de la mañana con un minuto.

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1: 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Son las 11 de la mañana, con 11 minutos.

0: Bueno, ya regresamos. Noemí, buenos días, me dice Katy Urbanizada desde la oficina, ocupaditas, pero escuchándote, tan linda, le mando un fuerte abrazo. Miren que a veces no les puedo contestar como quiero, pero siempre les estoy dejando por ahí un sticker.
1: Hola, buenos días, Katy Fidel.
0: Hola, Alfredo, ¿cómo estás? Hola,
1: mamá, que lloro sin ti y sin bandera. Hace una hora me acabo de dejar. Una mujer que, la verdad, la quería. Pero eso lo veía las cosas malas de mí. Solo las cosas malas de mí. Quisiera. Quizás algún consejo por ahí. Aunque no hay vuelta atrás porque ya vino. Hasta la ley acá y no se puede volver atrás porque se hizo un pacto, entonces es bien complicado. Por favor,
0: Catifíjate. Le mandamos un fuerte abrazo y esperamos mejores su situación, amigos. Saludos.
2: Hola, hola, Katy, buenos días. Un placer saludar ahí. ¿Qué tal? ¿Cómo ha estado, Katy? Saludándole de aquí, de Mauricio. Ahí, me suena una feliz día. Póngame ahí la canción de Maná, Mariposa Traicionera, porfa, Katy, feliz día.
0: Qué buena canción. Chicos, ya regresamos a la programación normal. Yo sé que hoy les quedé debiendo mucho. Perdónenme la vida. Hola.
3: Hola, hola, hola, Katy. Buenos días, Katita. ¿Qué tal? ¿Cómo está, Katita? Haceme un favor, Katy. Poneme ahí de Maná. Solo huele a tristeza. Gracias, Katy. Te agradezco. Feliz
0: Gracias,
3: día.
0: Gracias, igual. Feliz día. Bendiciones para todos. Hola.
4: Hola, buenos días, Katita preciosa.
0: Dígamelo.
4: Ya la estamos escuchando, Katita. Bendiciones. Gracias. Feliz martes.
0: ¡Qué lindo! Gracias por estar conectado. Me estoy poniendo al día con los audios que tenemos por acá. Me voy con una canción más y ya regresamos.

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7: Son las 11 de la mañana, con 22 minutos.
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3: Bueno, llegamos a las 11 de la mañana con 33 minutos. Nos informan que hay tráfico pesado en carretera Los Chorros debido a un accidente de tránsito. Para que usted lo tome en cuenta y si puede tomar vías alternas, hágalo. 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
6: Son las 11 de la mañana con 30.

0: Llegamos a las 11 de la mañana con 40 minutos. Buenas, buenas. ¿Quién está por ahí conmigo? Buenas, ¿qué tal? ¿Cómo están? ¿Qué tal esos ánimos a esta hora de la mañana? Todavía faltan 20 minutitos para terminar nuestra mañana. Rose, ¿qué tal? Buenos, qué gusto saludarlos por acá. Vamos a ver quiénes están por este lado. Buenas, buenas. Hermosa, ¿cómo está? ¿Cómo le va? Quiero saludar a toda nuestra bella gente que está también en... ¡Ay, gracias! Me gusta esa gorra, gracias. ¿Quién da más? 11 con 40 minutos. Buenas. Bueno, los que se están conectando, denle corazoncito a esa pantalla y compartan el en vivo. Yo soy Katy Rivera, es un placer acompañarlos. María de Los Ángeles, gracias por empezar a seguirnos. Quienes están en el WhatsApp conmigo, vénganse por acá también. Nos encuentra como Urbana Live. Así estamos en estos momentos. No estamos en mi cuenta, estamos en la cuenta del Urbana. ¿Qué tal, María? ¿Cómo le va? Aníbal, bienvenido, ¿cómo estás? Chicos, qué gusto saludarlos por estos lados. Es primera vez que yo saludo acá. Primera vez que yo ando por estos lados asustando. Katy, qué hermosa, y tu gorra, gracias, Rafa. Barbershop, bienvenidos. Mamita linda, ¿cómo está? ¿Cómo le va? Bar, saludos. ¿Quién nos va a enviar audios? Dani, saludos hasta Chile. Soy tu administrador. ¡Ay! Espérame, ¿cómo? ¿Cuál administrador? ¿De qué? ¿De cómo? ¿Cuándo? ¿Dónde? No entendí. ¿Qué tal? ¿Cómo están? Piscinas del Caribe, bienvenido. Administrador, administrador. Yo dije, es el del lobby quizás. Y que ya me pasó una vez. Briseida, ¿cómo le va? José, saludos, te escucho aquí en Chicago. Bueno, quiero contarles a los que se van conectando conmigo aquí en TikTok, en La Urbana, que los voy a acompañar a las 11 de la mañana, desde las 11 de la mañana hasta las 12 del mediodía, martes y jueves. Hoy es martes 28 de julio. Te escucho ahí en Chicago, dice, a ver, ¿y desde dónde están conectados los demás? Cuéntenme. A ver.
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0: Lobo Solitario, saludos, Carlos. ¿Cómo te va? ¿Cómo están, chiquitos?
2: Ay, mi madre, bueno.
0: En Cojute Activo, dice. A ver, cuéntenme desde dónde están conectados. Desde San Miguel.
1: Son las 11 de la mañana. ¿Me parece? Con 43 minutos.
0: Me parece. Vamos a ver quién más. Carlos, ¿cómo te va? Gracias a todos los que se van conectando, chicos. Bienvenidos. Estamos en FM y estamos aquí en TikTok.
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0: Hermosa, gracias. Gracias. ¿Quieren escuchar? A ver, cuéntenme. Pidan las canciones, pues. San Salvador Centro, conectados. Gracias.

allá en Santa Tecla también están conectados conmigo. El que no comparte el en vivo va a andar con sueño todo el día. Will, saludos. No va a poder dormir hoy si no comparte el en vivo con sus amigos, con sus amigas, con la vecina, el vecino, su familia. No estamos al aire.

0: Dale, vaya, si estás al aire, me dicen. Gracias, chicos.
1: Qué hermosa, preciosa.
0: ¿Por qué me mienten?
1: Aquí te voy escuchando en el tráfico de Soyapango. ¿Qué tal, linda? Lindo día, bendiciones. Que Dios te cuide y te proteja hoy y siempre, Katy hermosa.
0: Saludos, gracias por estar en sintonía. Omar, René, bienvenido. Elmer, gracias por ese audio al aire, dice Noemi, gracias. Es que les cuento, quiero saber si me están escuchando en la radio o me están escuchando en línea. Ayúdenme con eso, por favor. Saludos desde Guaymango, Huachapana. Bueno, yo creo que ellas están en FM. Hola, Giovanni, ¿cómo estás? Una de Alexis y Fido, dice, en la radio.

0: Edwin, te escucho desde Las Vegas. Gracias por estar en sintonía. Yo en mi mente te escucho y se ya ven que no son serios. Ya ven que no son serios. A ver, cuéntenme, ¿desde dónde están conectados acá en TikTok? Qué gusto, ¿cómo están? ¿Quién me está llamando?
1: Que me vuelves loco.
0: En la radio no los escucho, dice Carlos.
2: Chati, Chati, le pedí la cancioncita, no me la pidió. Entonces pongan ahí de una Daddy Yankee, lo que pasó, pasó.
0: Lo que pasó.
2: Aquí escuchando el tráfico, aquí de Vía Constitución.
0: Entre tú y yo, ok, ahorita le suena.
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0: Lo que pasó, pasó, dice. Vámonos con Daddy Yankee. ¿Dónde puedo conseguir esa gorra?

0: Gerson, ¿cómo estás? Bienvenido. Chula tu gorra. Gracias, Josué. Victoria, ¿cómo estás? Ya casi nos vamos, chicos. Saludos hasta Santa Ana. Hoy quería pasar así como visita de doctor, dicen algunos. Yo todavía no entiendo esa referencia muy bien. Dice, ¿qué pasó? Ajá. No se lleva todo el maquillaje que andamos, amigo. Mike, saludos. Juanca, bienvenido. Salvador González, ¿cómo te va? Gracias a los que nos están empezando a seguir, a los que se han conectado a punto de almorzar y buen provecho. Y viendo la presidencia de Perú, dicen, ah. Dice, sí los escucho, Carlos. ¿Y dónde está, Carlitos? Cuéntenos. Gatita Juanca, ¿cómo te va? Gracias a los que se han conectado. Quiero contarles, y por eso pasé por acá, a decirles que desde las 11, los martes y jueves, me van a encontrar por estos lados, ¿okay? Así que usted y yo tenemos una cita. Tenemos una cita los martes y los jueves. Hey, soy de la ruta 77, Lourdes Colón. Saludos a mis compañeros de la 77 y la 17. Lourdes en la casa. Ay, no. Yo tengo una pregunta. Te voy a preguntar. ¿La llevan para ustedes o para todas las personas que van ahí en ruta? Porque si no, se me va a empezar a trabar la lengua. Está bien, acepto, dice. Aceptan una cita conmigo los martes y los jueves.
1: Claro, ya, ok.
0: Discomóvil Music.

0: acá. Hola.
1: De aquí, Santa Tecla. Saludos, Katy.
0: Saluditos. ¿Habrá manguito? Puede que sí, me vean comer manguito. Claudita, hola.
2: Hey, Candita, saludos a ese motorista que sí sabe.
0: ¿Sí?
2: Sí sabe, sí de sabe radio, de lo bueno. De FM, de la buena vibra. Ellos son de mi colonia también. Saluditos al motorista, entonces, y a todos sus pasajeros que llevan sintonizando la urbana.
0: Bueno,
2: la
0: saluditos.
2: 77 y la 17
0: aquí
2: de Londres.
0: Eso, estamos en familia, ya se dieron cuenta. Bueno, llegamos a las 11 con 50 minutitos acá en El Salvador. Yo sé que muchos están fuera del país, así que saludos también para todos los que...

0: Hey, gracias a todos los que nos saludaron. Ya vi por ahí que nos están siguiendo. Gracias. Dice Katy, pone trácata. Amigo, ¿cuál es tu nombre para agregarte? Gracias, Rodríguez, por compartir.
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0: Joker, ¿cómo te va? Carlos, Carlitos, ahorita te agregamos. ¿Ya almorzó? No, todavía no, ya casi, ya casi. ¿Y ustedes qué van a almorzar? ¿Quiénes andan buscando el almuerzo ya? Virginia, siempre escuchándote. Juanca, gracias. Súper activado, me dice Joker. Saludos. Osito, gracias por empezar a seguirnos. Pollito con limón, pollito con papas. ¿Se acuerdan? Saludos, Néstor. Licenciada. Y ese sopón es de... Es sopita de pollo, qué rico. Hola, Marta, ¿cómo estás? Saludos. Qué bonita la gorra, gracias. Gracias, gracias, gracias. Hola, buenas.
2: Pues yo tengo una sopita hecha por las manos maravillosa de mi mami.
0: Qué rico.
2: Mi mamita.
0: Así sabe muchísimo más deliciosa, Lick. Gracias. Amigo, ¿cuál es su nombre? Desde Santa Rosa de Lima, conectados. Gracias. Don Fernando, ¿qué nivel de gorra? Dice. Es que yo sabía, yo por eso me la puse. ¿Ustedes qué creen? Y todo es estratégico. Yo por eso me la puse. Ojalá vayan a Liberty, la compren y no digan que me la vieron a mí. Ojalá, si no, no les van a dar. Nada, mentira. En Liberty la encontré, chicos. Liberty está ubicado en Multiplaza, ahí por el Food Court. Fuerte abrazo, dice, gracias, Juanca. Saludos, chicos, ya casi nos vamos, pero el jueves le damos con todo a partir de las 11 de la mañana, ¿ok? ¡Chao! Daniel, me había perdido, dice. Me pones al día con los horarios. Te cuento, Dani. Te acompaño desde las 9 hasta las 12 del mediodía. A partir del día de hoy vamos en vivo en TikTok también de 11 a 12. Los martes y los jueves en La Urbana y lunes, miércoles y viernes en mi cuenta personal. Siempre a las 11. Esperemos que sí. Elizabeth, saludos, saludos desde London, Canadá, saludos.
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0: Bueno, vamos, chiquitos, que sigan disfrutando de la programación de Urbana. Gracias por conectarse, saluditos. Y a los que nos empezaron a seguir, ¿ok? Los espero el jueves, juevesito. Aquí te vamos escuchando dando clases de manejo. ¡Wow! A mí cuando me dieron clases de manejo fueron bien lindos conmigo, así que saludos. Fernando, ay, ¿por qué ya no hasta? Ajá. Porque a partir de las 12, chicos, los acompaña Eli DJ. Ahí van a ver mezclas en vivo. Y gracias a todos por conectarse aquí en Urbana.

0: Son las 11 de la mañana, con 59 minutos.
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1: Bienaventurado el varón que no anduvo en consejo de malos, ni estuvo en camino de pecadores, ni en silla de escarnecedores se ha sentado, sino que en la ley de nuestro Dios está su delicia, y en su ley medita de día y de noche. Será como árbol plantado junto a corrientes de aguas, que da su fruto a su tiempo y su hoja no cae, y todo lo que hace prosperará. Bendito sea el Salvador desde ahora y para siempre. Esta tierra maravillosa, tierra de justos, tierra bendecida por nuestro Dios. Gracias, Señor, por este nuevo día, porque tu diestra de poder no se ha encogido para bendecirnos. Eres extenso, Señor, con este pueblo que te ama. Gracias por cada familia en El Salvador. Gracias por nuestro presidente Nayib Bukele, su familia, sus colaboradores. Gracias, Señor, por toda la sabiduría que él tiene, que tú le has dado para seguir tu camino y tus preceptos. Gracias por este cielo y esta tierra de multiplicación y de bendición. Te damos gracias, Señor. Somos un pueblo agradecido contigo. En el nombre de Jesús, muy buenos días a todos.

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9: Son las 12 del mediodía con 3 minutos.
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0: Buenas tardes a todos. 12:09 en todo El Salvador. Feliz provecho para todos aquellos que almuerzan. ¿Qué tal? ¿Cómo están? ¿Cómo me los trata la vida? Qué felicidad estar acá con ustedes nuevamente. Gracias a Katy por las horas anteriores. Ajá, ¿qué tal? ¿Cómo están? Hola, buenas noches. Buenas noches, buenas tardes. La gente del WhatsApp 7899-3749, ¿qué tal? ¿Cómo están? ¿Cómo los trata la vida? ¡Feliz martes! Yo juraba que era miércoles, se los juro. ¡Qué terror! ¡Feliz martes para todos ustedes! El día de ayer estaba contenta de iniciar la semana. Les preguntaba que del 1 al 10, ¿con cuánto le iniciaban ustedes? Katy, bienvenida. Gracias a los del TikTok. Recuerden que estoy transmitiendo en mi cuenta de TikTok, @ElizabethDJ, ¿ok? Voy de aquí hasta la 1 en live y de ahí de 1 a 2 me quedo con ustedes en el FM, ¿ok? Aguilar, bienvenido. Quiero escucharlo. Buenas tardes a todos. 7899-3749. Bienvenidos. Hoy es martes. Vamos a tratar de que no se sienta que apenas vamos iniciando la semana, ¿ok? Bienvenidos a todos. Activación Urbana.
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0: Vamos a iniciar con lo que les gusta. Aguilar, buenas noches. Walter, buenas tardes. Buenas tardes. Elizabeth, buenas tardes.
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0: Vamos a seguir con este mood. Marta Carolina, bienvenida. Buenas tardes. ¡Súbele! Ya estoy live en mi cuenta de TikTok, @ElizabethDJ. DJ Byron, buenas tardes. Y la gente de

0: Hola, buenas tardes, buenas tardes. ¿Qué tal, cómo le va, Elisa? Porfa, póngame No Es Ilegal. Porfa.
1: Hola.
2: Engripado, con dolor de cuerpo, pero jamás me pierdo tu turno, Elisa. Ya estamos escuchándote con todo.
1: Amamos. Muchísimas gracias a la gente que, a pesar de que miren, el día tal vez no le favoreció, está ahí conmigo. DJ Carmen, está Mendoza ahí conmigo. Muchísimas gracias. ¿Quién más está ahí conmigo? 7899-3749. Oscar, saluditos, nene. Muchísimas gracias. ¿Quién más está ahí en sintonía conmigo? ¿Quién más? Solo notas de voz. Hola.
3: Hola, hola, Eli. ¿Qué tal? ¿Cómo estás? Por aquí, estamos urbanizados, escuchando tu programa.
1: Eso.
3: Y aquí vamos por Paraíso, saliendo de Paraíso, Chalatenango.
1: Ok.
3: Vamos para el propio pueblo de Chalate ahorita.
1: Eso. Saluditos. Quiero escucharlo. 7899.

0: estás, aparte de del musicón que tenés, pues ahora decirte que te ves súper linda el día de hoy. Como siempre, ¿verdad?
1: ¡Qué bello!
0: Musicón.
1: ¡Alf, saluditos! Gracias por estar aquí conmigo, la gente del TikTok. Moisés, ¿cómo estás? Ángel, México en la casa. Bienvenidos a todos. Voy aquí hasta la 1 de la tarde en live y de 1 a 2 nos quedamos FM. ¿Ok? ¡Hola!
2: Hola, buenas tardes, Eli. Elizabeth, DJ. ¿Qué tal? ¿Cómo estamos? ¿Todo bien? Me voy a complacer con una canción, por favor. Ajá. Bandoleros, porfa. Gracias. Aquí vamos de camino para Sonsonate.
1: ¡Eso! Saluditos ahí. Vamos a hacer una batalla, reggaetón nuevo con reggaetón viejo. Miren que el próximo viernes va a ser el party de la Urbana, el versus de Old School contra New School. Así que vamos a darles un adelanto, ¿ok? José, muchísimas gracias. Recuerden que estoy live en mi cuenta de TikTok, @ElizabethDJ. Dime ya, ¿qué team sos? ¿Team Old School o team de la nueva escuela? ¿Cuál de las dos?

0: amo esta canción. El poder que tiene esta canción. Nadie me lo puede explicar. DJ Black, súbele. Anthony. ¿Cómo dice?
1: Oye, mama. 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

0: Hola, hola, ¿qué tal? Elizabeth DJ, la ¡Holy! Mejor del Salvador. Siempre aquí estamos escuchándola. Gracias. En el car audio. A ver si nos complace con una, la del Yomo. Que se sienta. Old school.
1: Viene, viene. Así mándeme el audio. Tal canción, Eli. Old school o new school.

Recuerden que el viernes 7 de agosto va a ser el party del Urbana, el versus party, nueva escuela contra vieja escuela. 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

0: Aquí escuchándote siempre, este Merlan, poneme ahí Mala Conducta, porfa, de Alexis y Fido, okay, siempre un fiel oyente de tu turno. Te escuchaba antes cuando estabas con Joan Ibarra en la YQY.
1: Gracias, Eric, saluditos. Quique, ¿cómo estás? Súbale volumen. Estamos en un party, estamos en un versus, la nueva escuela contra la vieja escuela. Voy de aquí hasta la 1 de la tarde, ya casi me voy a pausa comercial, así que deme paciencita, ¿ok? Esta canción es inevitable que no me la...

0: Saludos a mi papi Manuel. Saluditos, el solitario, bienvenido. Voy a una pausa, cortita, cortita. Ya vuelvo, un momentito.
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7: Son las 12 del mediodía, con 33 minutos.
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0: varias canciones pendientes. Hola, Elizabeth, saludos desde Chicago. Ok.
1: Bendito, no me coma tan rico, papá.
0: No me ponen su nombre, póngame su nombre cada vez que me salude.

0: DJ Elizabeth, Oli, una Oli. De las nuevas. Se hace la que no me conoce.
1: Okay.
0: Por favor, va, feliz chévere. Miércoles.
1: Ok, esta es de la verdadera.

0: Hola, hola, Eli, ¿cree que me puede conceder una de Wisin y Yandel? Cualquiera, a su gusto.
1: Va, chévere, chévere. Por tres temas, Lenesí, que suena, estoy pasando. Chao. El sabio, ¿cómo estás?
2: Pena, mami, fuma, pues. Quería probar y le probé, que yo soy el ne.
1: Eli, que estamos hoy martes. Es un versus de la nueva escuela contra la

0: les está pareciendo? Les debo muchísimas canciones y una disculpa, de verdad. Una disculpa enorme. Recuerden que los live en mi cuenta son los días martes y los jueves, ¿ok? Acá en Urbana. Y de ahí, los días que hago live en la cuenta de la Urbana son lunes, miércoles y viernes de 12 a 1. ¿Estamos? Mi turno es de 12 a 2 de la tarde, pero siempre transmito de lunes a viernes de 12 a 1 para que usted disfrute a la hora de su almuerzo. Por cierto, feliz provecho a esta hora del mediodía. Acá en El Salvador, 12:39. Algo de Anuel dice, ok, excelente música, gracias Mendoza. Y aquí nos vamos iguales, nos vamos con la gente de TikTok, nos vamos con la gente del WhatsApp.
1: Hola, hola Eli, te saludo desde Guatemala. ¿Me podrías poner Hipnotízame de Wisin Yandel? Hipnotízame.
0: Ok, con gusto. A ver, ¿quién más? Dame un momentito, ya vuelvo ahí con los del TikTok. Hola.
2: No, lo que pasa es que tienes que seguir así. Yo venía todo desanimado, ahorita ya me siento como un poco activado. Sigue así con ese tipo de reggaetón, hace esas mezclas.
0: Ok, una y una. Omar Guillón, saluditos. ¿Quién más? ¿Quién más? Bellaqueo, ok, justo a la hora de almuerzo, gracias, de nada, hola.
3: Eli, saludándote desde Houston, ya tú sabes. Dile que en la Urbana te conocí.
0: Cuéntale.
3: Dile que yo canto mejor que él. Cuéntale.
0: Ah, okay.
3: Tú dime si soy old school or new school. No sé. Saludos a todos.

0: amor.
1: Miguelito.
2: Eli, amor mío, corazón de otro. ¿Cómo está la niña más hermosa, guapa, chula y preciosa? Ya urbanizado rumbo a San Michael City, pensando seriamente en comprarme una casita allá, porque solo por esos lados me mandan. Así que saluditos, vamos activos escuchándote, vamos disfrutando, bailando y cantando, y a la misma vez enamorándome cada día más de vos.
1: Ay, calor.
2: Y se me olvidó el... ¿Ya tomaste café?

0: esta canción, todos nos sentimos bellacos, ¿sí o no? ANP, ¿cómo estás? Javier, hola. Inar, hola. Gracias, de verdad. Gracias por la fiel sintonía. Hola.
1: La Eli preciosa, ¿me harías el favor de ponerme Panty Animal, please?
0: Vaya, okis, okis, viene. Hola.
2: Hola, Eli, hola, buenas tardes. Gusto saludarte.
0: No, igual.
2: Buen turno, Eli, gracias.
0: Gracias, Freddy, qué bello. Me vas a hacer llorar. Hola.
3: Oye, Eli, tírate un paso. Oye, Eli, tírate un paso.
0: ¿Qué? Tírate un paso. Osmin, viene. Saluditos, gracias a la gente que está en el TikTok. Los últimos 15 minutos, váyanse al TikTok, que de una a dos, completamente del FM. Vámonos con estos 15 minutos.

0: Gracias. La Ruta 29A, por supuesto, siempre está ahí de principio a fin.
1: Oh, buenas tardes. O buenas noches. ¿Qué tal tu caída, Eli? Qué buen turno te estás haciendo. Versus, ¿verdad?
0: Sí, un versus es. Un versus, hola.
2: Emi, Eli, preciosa, ¿cómo estamos? Por aquí saludándote, Eli, DJ.
0: Pedro.
3: Buenas. Elizabeth, DJ. Le echamos una bailadita de merengue, perreo y de todo. Bárbara, musicón, cosa seria que está poniendo. Así que siempre no me pierdo.
0: Vale, vale.
3: Esta hora de 12 a 2. Con la mera Elizabeth, la preciosa DJ de la urbana con todo. Siempre activados ahí, Elizabeth, estamos con todo.
0: Vaya pues, más le vale. DJ Big Boy, saludos, te escucho desde Napoli, Italia.

la siguiente canción. Antes la ocupaban para tirar. Viene Jerry. Esa propuesta indecente, ¿me entendés? Para los que han vivido un amor a distancia, esta es su canción. Dígale, baby, hoy con el internet.

0: Hola Eli, hola Eli, gracias. Buenas tardes, buenas tardes. Qué martes contigo, qué martes. No se siente, no se siente.
1: No, creo, yo tampoco
0: siento. Que ambientías son felicidades, no. Felicidades. En sintonía siempre, aquí, Tanti. Hola Eli, Eli, qué ambientazo. Eli y la urbana al 100 desde Guatemala. Tanti te saluda.
1: Saluditos.
0: Buen martes, buen martes.
1: Saluditos, ¿quién más, Lick? Dígamelo, Lick. Ja.
2: Ponete así, vaya. Ponete la caballota, la potra.
1: Vaya.
2: Cualquiera de ellas. Y ponete la de bim bom, pom pom. Yo sugiero esa, tocaya. ¿Qué decís tú?
1: Va,
2: sale chévere. Ese versus.
1: Vaya, chévere, chévere. Inar.
3: Hola, hola, mi hermosa Eli.
1: Oli.
3: Ese color que cargas te resalta más la belleza que tienes. Te ves hermosa, como siempre. Me gustaría que pusieras Atrévete.
1: Va, chévere. Me quedan 5 minutos. 5 minutos. Díganme, ¿quieren que de 1 a 2 sigamos con el Versus? 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Nos movemos, ¿ok?

0: tengo que ir de live, pero sigo en el FM de 1 a 2 de la tarde. Mañana toca live en la cuenta de la Urbana. Eli, ¿qué días te van a tocar a ti? Van a estar viendo a mis distintas compañeras haciendo live, pero mis días de live en Urbana son lunes, miércoles y viernes, ¿ok? De 12 a 1 de la tarde, ¿ok? Lunes, miércoles y viernes voy a estar yo en live en la cuenta de la Urbana. Y martes y jueves voy a estar en mi cuenta de TikTok. En todas mis redes sociales me encontrás. Espérenme. Como @ElizabethDJ, ¿ok? Que Dios me los bendiga, cuídense mucho. Sigo a través del FM siempre con el versus, ¿ok? Con el versus de la nueva escuela y vieja escuela. Hoy martes se vale, Ya vuelvo a la gente del TikTok. Un besote. Ya vuelvo con los del FM. ¡Ya vuelvo!
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1: Es la 1 de la tarde con 4 minutos.
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0: hoy sí ya soy completamente suya. Ajá, cuénteme, platíqueme. Estamos en el versus de la nueva escuela contra la old school. Y qué mejor que esta, ¿verdad? ¿Qué team es usted? La mayoría me decía que era team old school, la verdad. Hola.
1: Saludos, te mando un fuerte abrazo. Un saludo muy cordial desde Guatemala. Cuando quieres saber si están por acá de Chapines. Saluditos, Eli, ahí estamos siempre con tu pana. Saluditos por eso.
0: Eric Estrada, saluditos hasta Guatemala. Casi no se lo escucha por el viento, pero alcancé a escuchar eso. 7899-3749. ¿Es Team Old School o Team de la Nueva Escuela? Dígame qué canción quiere y yo ahorita se la pongo. ¿Okay?

0: Saludos de Los Ángeles, Elizabeth. Quiero que me ponga la canción Dale Don Dale, Don Omar, porfa. Aquí te manda saludos. Te escucha Eric el Güero, te escucha Trino, Jaime, Flaco, Luisito, todos sintonizando la Urbana.
1: Eso, hasta Los Ángeles.
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1: Vamos a ver, Mario, saluditos.

0: Eli, Eli.
1: Poneme ahí.
2: Saludos, Eli, desde Stamp Zapachivo.
1: ¿Por qué me tratas así de Wisin y Yandel?
2: ¿De quién es? ¿De quién es? Estamos escuchando.
1: Si no, poneme Mujeres en el Club.
3: Okay.
1: Buena rola también. Okay. De la Old School. Va.

0: Vamos uno y una, ¿ok? Uno y una.
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0: Ajá, Link, dígame.
2: Kelly, fíjate que voy acompañada de Eduardo, mi compañero de trabajo.
0: Okay.
2: Así que mandale un saludo a Eduardo.
0: Eduardo.
2: Y te vamos a pedir una canción de la old school.
0: Vaya, ¿cuál?
2: Será Vampiresa. Esa, ponete. Que el old school para ganar, ya vas a ver.
0: Sí, hombre.
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0: Old School versus la nueva escuela.
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0: Ya me tomé dos tazas de café, así que energía hay, muchachos y muchachas.
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0: Energía hay, ¿y ustedes cómo están? ¿Al mil y pasaditos o cuánto?
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0: Hola.
1: Buenas tardes, Eli. Póngase bumper de Julio Voltio. Va. Saludos, precioso.
0: Ay, saluditos, Alexis. Estaba para la LIC.
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0: Mándeme un audio, pues, LIC.

0: Hola.
1: Hey, ¿cómo estamos, Elizabeth DJ? Buenas tardes. Hey, yo te voy a pedir de favor si podés mezclar una canción de la nueva que suena como la vieja. Y esos son los únicos que pueden hacer eso, son los Domileros, un grupo argentino que ha salido y que la está rompiendo con todos los power. Ponete ahí Zumba pa' acá, es la última que acaba de salir la semana pasada.
0: Zumba pa' acá, vaya, espéreme, Raulito. Hey, Raulito, saluditos a usted y a su hermano.
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Eli, que estamos tratando este martes es un versus. La nueva escuela contra la vieja escuela. Nueva escuela contra old school. Va ganando la vieja escuela, es lo más que yo les digo. Van una ustedes y una yo, ¿ok? Una ustedes y una yo.

0: Hola.
1: Aquí andamos activos los Indray. Eso. Con todo con la urbana.
0: Gracias a los que están haciendo Uber, InDrive o taxi normal. Muchísimas gracias. Esta va por mi cuenta. Van ustedes así tirando fuerte, yo tiro fuerte, ¿me entendés? Aquí es una batalla, ustedes contra mi persona. Bromita, bromita, bromita, ok, bromita.
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0: Estaba de mi parte. Sube.
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1: Hola.
2: Hola, hola, Eli. ¿Cómo estás? ¿Cómo estamos?
1: Feliz, contenta.
2: ¿Crees que puedes colocar Transformers de Eddie D? Saluditos.
1: Okay, José, saluditos. Me dijeron, Eli, póngame esta. Ay, Dios.
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1: ¿Cómo dice?
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0: el karaoke time, bola.
1: Y sabes, puedes poner quizás de Tony Dice, de la old school.
0: Quizás, además, es que ahorita estamos en el karaoke time, me encanta.

0: Entonces ahí va una de la nueva, vaya. De la nueva. Ponete Provenza. A ver si, si logra levantarse la nueva escuela.
1: Vaya.
0: Yo lo dudo.
1: Es que no le tienen
0: fe. Pero intentémoslo, Eli.
1: Vaya, intentémoslo, pues.
2: Real hasta la muerte, baby.
3: Welcome to the remix.
2: Sin
1: Anuel. Esta la estaba pidiendo Sergio.

0: Hola.
1: Eso, eso, eso. ¿Qué dice, pues, mi estimada Elizabeth? DJ. Saludito como siempre, para no perder la costumbre desde aquí, ¿ve? De la cabina del Error Móvil.
0: Saluditos, vaya, los reto. Escuche bien la audiencia del Urbana. Yo sé que son fuertes. Desde el set del Urbana, los reto a que me superen esta intro. Vaya, supérenlo. Es una batalla de la nueva escuela contra la vieja escuela.
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0: DJ Eli, DJ Eli. ¿Será que puede sonar por ahí una canción de Old School?
1: ¿Cuál?
0: Esa que dice fin de semana. Porfa, porfa.

0: nadie me va a superar esa canción.
1: Yo te supero con la canción que dice, pásame la botella, voy a beber en nombre de ella.
0: Vaya, vaya, vaya, vaya. Dice Mario que él me supera esa intro con esta canción.
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0: Vaya, y ahora los reto a que me superen esta canción nueva. No es tan nueva, pero es de Bad Bunny, así que me quedan, quiero ver, como 4 minutos para irme a la pausa, ¿ok?
1: Con mucho cariño para
0: todos ustedes. Vamos a ver, nadie me ha superado Zundada.
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0: Y esta es la nueva para que vean que no solo con Olson.

0: Yo creo que el público sabe que esto es una cosa más o menos informal.
1: Reggaetón viejo, Elizabeth. Por favor, buena música.
2: Ok, saluditos, Alfredo. Dicen que con esto me rebasan a Desundada.
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4: Sí. Oye.
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0: tengo varias canciones atrasadas, así que discúlpenme.
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2: Pero hay muchas por ahí con uniforme.

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1: 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Son las...
2: Es la 1:00 p.m. con 31 minutos.
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1: Voy a ponerte algo, voy a ponerte un preview de lo que viene después.
2: Seguimos a esta hora de la tarde.
0: Es la una de la tarde, con 35 minutos.
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0: ¿Cómo estás? Decirte que te ves súper hermosa en esa foto de perfil. ¿Me puedes, por favor, complacer con Rakata del reggaetón old school? Gracias, saludos.
1: Espérense, que vamos una y una. Vaya, supérenme esta, vaya, supérenme.
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1: No me han superado las canciones. Nadie.
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1: Omar Guillón, ¿por qué me eliminaste?

0: Entonces,
1: vaya, se la voy a poner más difícil, vaya. Espérense. Al suave. Nadie me ha podido superar las canciones que yo les he dicho. ¿Por qué?
2: Vaya. Te voy a perdonar si colocas un Coco de Bad Bunny.
1: Vaya, un Coco. Okay. Hola.
3: Hola, Eli. ¿Crees que me puedes poner la de Camp Samson de Daddy Yankee? Porfa. Excelente vaya. Turno. Gracias.
1: Gracias a ustedes. Ustedes lo hacen posible de que esto, miren, sea ve movidito. Muchísimas gracias. Les pongo el reto. De ahí viene Guns N' Roses de Daddy Yankee, pero supérenme esta canción, ¿vale? Supérenlo.
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0: Dice, quiero enfrentarme con usted, no. Con la de se hace la que no me conoce.
1: Elizabeth DJ.
2: Hola.
1: Te quiero superar con la de no me conoce, de J Balvin, Bad Bunny, J Cortez, el remix.
0: Vaya.
3: Hey yo. La Urbana 94.9.
0: Está entre ustedes y yo, entre ustedes y yo. Bromita, bromita. Come on.

0: si hablamos de las cabales, no han podido superar la canción. No, no, no, no, no. O una canción que un intro se diga... No han podido. ¿Quién me puso este audio? Isaías, escucha lo que dice Isaías.
1: Elizabeth DJ, te quiero superar con la de No Me Conoce, de J Balvin, Bad Bunny, J Cortez, el remix.
0: Dice Isaías que él me va a superar con esta canción. ¿Qué dice el público?
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0: Saludos a mi amigo Wallet desde Panamá.

0: Hola.
1: Eli, poneme, buenas tardes, perdón.
0: Buenas tardes.
1: Poneme Salgo para la calle de la Old School de Daddy Yankee.
0: Vaya, chido.
1: Éxitos, Eli, gracias, buen turno.
0: Melvin, buenas tardes, vaya, ahora, supérenme esta entrada, es que escuchen, son temazos, ¿me entienden? Estamos en un versus, una batalla de old school contra la nueva escuela, ¿ok? Ustedes se tiran un tema, yo me tiro otro tema. ¿Estamos? Ahorita va súper ganando la old school. Me quedan 15 minutos. Supéreme este tema, vaya.

0: Vaya, Omar, se puso serio, Omar.
1: ¿Qué?
0: ¿Les ha gustado esta batalla, este versus?
2: Ya se van saliendo del radar. Creí que era una música que... van poniendo la música que el público pide. No, pero hacen una batalla si lo están cagando. Se van saliendo del radar y... Eso no es así.
3: Eli, donde hubo fuego, cenizas quedan.
0: Ok.
3: Daddy Yankee.
0: Ok, miren, es que es una batalla de canciones. Yo voy poniendo una y ustedes la van superando. No la agarren tan a pecho ustedes.
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0: Ajá.
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0: ¿Cuál era esa, Pérez?
3: Eli, donde hubo fuego, cenizas quedan.
0: Vaya.
3: Daddy Yankee.
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0: ¿Qué les parece? ¿Qué dice el público?
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0: DJ Elizabeth, Noche de Terror de Héctor el Padre con Tito el Bambino.
1: Tal vez suene un poco mal, lo sé, y no me luce.
2: Yo esa canción de Trébol Clan te la supero con otra de Trébol Clan.
3: Ajá.
2: Con Mujer.

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1: Ya casi me voy, me quedan 9 minutos.
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1: Al final ganó la Old School.
4: 12 discípulos.
1: ¿Cómo? ¿Qué les pareció el verso? Háganmelo saber. Antes de irme, 7899-3749.
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1: Ya la otra que sigue después de esta es la última para mi versus.
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1: Hubo un empate, hubieran canciones que sí, buenas.
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1: 7899-3749, ¿qué les pareció el versus de hoy? ¿Qué les pareció? Hágamelo saber ya en su nota de voz. Y una disculpa si no le puse la canción, ya solo me quedan...

0: Mis ojos, sí, sí, Lick. Con esa me hubiera superado. Una disculpa, no me regañe si no le he puesto su canción, se me hace muy difícil.
1: Excelente, excelente el versus. Cada turno tuyo damos uno. La verdad que excelente, excelente dinámica. Aww. Excelentes canciones y no hay nada como el reggaetón old school. Creo que no se le va a comparar con nada.
0: No, gracias.
2: Vaya, las que están pidiendo se las voy a cambiar por una nueva escuela. A mí me gusta la vieja escuela, me Ajá. encanta, me fascina. Pero hay canciones de la nueva escuela como la de acá, Tuma.
0: Sí, uy, Tuma. Uy, vaya, espéreme, Raulito, espéreme, vaya, se la voy a poner. Vamos a ponerla, pues, vamos a ponerlas.
3: Esos son los que yo resucito.
0: Antes de llegar al desvío de Tonaca, hay un accidente. Tenga paciencia. Gracias, Raúl. ¿Qué les pareció? 7899-3749. ¿Qué les pareció este versus? ¿Qué les pareció?
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0: Este es nuestro himno. De las 12 a las 2 de la tarde se activan los anormales. 7899-3749. ¿Qué le pareció el turno? ¿Qué le pareció hoy el versus? Quiero escucharlos antes de irme. Quiero escucharlos.

0: Saluditos a Alejandrita, saluditos. Iván, ¿por qué me elimina el mensaje, Iván?
1: Eli, Conteo de Don Omar.

0: Vaya, miren, yo creo que con esta canción nos sobrepasamos todos. Yo creo, no me la pidieron, no sé por qué, pero...
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0: ¿Sí o no?
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2: Un saludito para mi esposa Elizabeth, desde acá, desde mi trabajo, saludándola ahí, que Dios me la guarde y me la cuide y que siempre la sigo queriendo mucho.
0: ¡Qué bello!
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0: Ya me voy, gracias por haberme acompañado hoy en el versus de la nueva escuela contra la nueva escuela, vieja escuela. Un versus desde las 12 del mediodía. Cuídense mucho, mañana es miércoles de salsa, el ranking salsero, pero ustedes saben que de 1 a 2 es una ensalada completa, ¿ok? Cuídense mucho, que Dios me los bendiga, pórtese bien, no ande haciendo cositas malas y sí, que no lo cachen. Vayan a seguirme en mi cuenta de Instagram, Facebook, YouTube, en TikTok, @ElizabethDJ. Así, TH al final, que Dios me los bendiga, cuídense de verdad, pórtese bien. Mañana a las 12 del mediodía, mañana, vaya, eso es otra onda. Mis compañeras y mi persona vamos a estar transmitiendo en la cuenta de La Urbana, pero mis días de transmisión son lunes, miércoles y viernes, ¿ok? Es decir, que de 12 a 1 voy a estar los lunes, miércoles y viernes, mezclando completamente en vivo para cada uno de ustedes. Y de ahí martes y jueves en mi cuenta de TikTok, @ElizabethDJ. Que Dios me los bendiga, pórtese bien. Mañana. Y hoy transmito en mi cuenta de TikTok de lunes a viernes de 8 a 9 de la noche en mi cuenta de TikTok, @ElizabethDJ. Les mando un besote enorme. Cuídense mucho. Hasta mañana.
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15: Son las 2 de la tarde, en punto.
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0: Oyentes de La Urbana 94.9, ¿qué tal? ¿Cómo están? Bienvenidos, bienvenidas. Damas y caballeros, iniciamos un turno más. Feliz tarde, feliz martes. ¿Cómo están? ¿Cómo me les trata este día? ¿Cómo vamos en este segundo día de la semana? Del 1 al 10, ¿cómo van esas energías? ¿Estamos bien? ¿Estamos estresaditos? ¿Andamos felices? ¿Andamos esperando vacaciones? ¿Cómo va tu ánimo en este día martes, chicos? Chicas, buenas tardes. Arrancamos una tarde más, arrancamos un turno más a través de La Urbana 94.9. Como ya es costumbre, todas las tardes en buena compañía, con buen chismecito, con buena música, buena plática. Todo lo que a vos te gusta, solamente en el 94.9. Gracias a vos que nos escuchás desde la mañana. Llegás a la media mañana escuchando La Urbana, llegás al mediodía, llegás a la tardecita y todavía nos escuchás. Y cerrás el día con La Urbana. Saludos a los más fieles. Ya es momento de que vayamos reportándonos, porque ya llegó tu dúo favorito, el dúo dinámico, al aire con Fabi y Colette. Ya llegó, vamos a estar activos desde las 2 de la tarde hasta las 4.
1: Buenas tardes, ¿cómo están? Bueno, feliz martes, de verdad. Ya arrancamos pues la semana desde el día de ayer, pero ahora todavía sabemos que el día martes se siente como un lunes. Pero esta semana un poco especial, porque yo sé que todos ya están esperando las merecidas vacaciones, las merecidas el lotito loco, el churrito por ahí y todo. De verdad que se va a poner todo muy bueno por aquí, pero nosotras ya estamos arrancando una semana más, una tarde más. Por acá con chisme, buen chisme de inicio. Fabi venía entrando, yo ya le di la primicia.
0: Tenemos chisme
1: esta tarde.
0: Va, chismecito, chicos, para aquellos que siempre les gusta activarse a través del WhatsApp del Urbana, ya es momento de hacerlo, ya lo tenemos acá en nuestras manos, ya recibimos mensajes, ya es momento de que usted nos mande una fotografía de dónde anda, se reporte con nosotras, el primer audio que sea diciendo, chicas, ya andamos activos, que sea el primer audio. Vamos pasando lista uno por uno de quiénes son los que nunca dejan de escuchar el dúo favorito. Vamos a ver. Hola.
2: Se busca fidelidad así en Google o en GPT. Ajá. ¿Verdad que ahí le aparezco yo?
0: Óigalo.
2: Mamazota, las dos, la empierna ya no es mamazota porque ya tiene un sujolocho. Pero la chica dijo que no tenía nadie. ¿Qué más?
0: Mira. Y el que tiene a alguien está hablando.
1: Y el que sí tiene a alguien, vea, que ya ahí nos anda mandando las fotitos de enamoradito.
0: Qué bárbaro.
2: Ya vi en la programación a qué día van a estar Colette, qué día va a estar Fabiola, qué día va a estar Paz.
0: ¿Todas?
2: Ya lo vi en la programación. Eso. Una cosa, dos.
1: ¿Nos vamos a ver o no nos vamos a ver?
2: Ya se me olvidó que les iba a decir.
1: Ay, no, la pucha.
0: Olvidado.
2: Es verdad que de gorditos el no comer nada, vaya. Imagínese que usted está comiendo un churrito y llega a la cabina. Usted no lo abre hasta que se vaya. Porque yo sí no lo abro hasta que se vaya alguien. Y comer yo solito porque tengo miedo que me pidan.
0: Que no comes, o sea, no comes cuando hay alguien más porque te va a pedir.
1: Te va a pedir.
0: Ahí está, este gordito dice. Bueno, cosas de gordito. Saludos, Alfredito. Bueno, por ahí también ya nos mencionaba. Vamos a estar en la programación de Cyberland, chicos, para aquellos que quieran llegar. Vamos a estar mezclando en los diferentes escenarios. Así que nos vamos a ver allá, ¿verdad, Colette?
1: Así es, por ahí los vamos a estar acompañando, tanto por el stand de Cyberland, también nos vamos como Radio Corporación El Salvador, con la ruta, con la gozadera. Así que te vamos a estar acompañando tanto como en cabina, como en el propio Cyberland.
0: Vamos a estar disfrutando de todo un poco. Vamos a llevarte todo lo que a vos te gusta. Premios, buena música y demás. Por acá vamos a ver quién anda activo también a esta hora de la tarde.
3: Hola, buenas tardes, chicas. Nuevamente aquí molestándoles.
1: ¿Cómo estás?
3: A ver si me pueden hacer el favor de mandármelo un saludito ahí a al Colochito.
1: Colocho,
3: no, en Los Chorros,
0: no. El colochito en los chorros. Dice, ah, es que ayer fue la que envió el saludo.
1: Ajá, allá. El colochito allá en los chorros.
0: Ah, ok.
1: Es que para los chorros lo han mandado, niña. Al colocho.
0: Allá anda el colocho, mi colocho. Mentira. Nati, saludos a tu colocho. Bueno, espero, no sé si es el novio o algo más. Ajá, ahí sí,
1: me,
0: ahí,
1: lo bueno es que ya estás haciendo de cupido, ¿ves?
0: Bueno, va, por si acaso no. Y va,
1: ¿qué le va a decir? En la radio dijimos que eras mi colocho.
0: Saluditos, Nati, gracias por la fiel sintonía. También tenemos acá, vamos a ver, no la tenemos aquí guardada. ¿Qué pasó ahí?
4: Saluditos, acá no. Pues ya activo.
1: Antiguo.
4: En el trabajo, acá desde Los Chorros.
0: Ok, en Los Chorros, creo que es con Los Chorros.
4: Saluditos ahí para Elizabeth. Natividad, que la quiero mucho.
0: No, no creo que no. Sea, porque ya está como Nati, pero creo que Natividad.
1: Natividad, pues sí, muy probablemente.
0: Sí, creo que sí, son ahí, es lo mismo.
1: Vaya, somos palomitas del amor.
0: Ay, qué bonito, mira cómo se envía mensajitos.
1: Yo sí le enviara mensajitos a mi novio por la radio,
0: ¿va?
1: Sí.
0: Que no se pierda el romance. Antes cuando le decía, mira, pon la radio, ahorita te voy a dedicar una canción. Si usted no es romántico, es porque de verdad no quiere.
1: Martes. ¿Ah? Martes de romance.
0: Martes de romance, chicos. ¿Será que hoy es un martes de amor? ¿Andamos despechados o andamos amorosos? ¿Qué dices?
1: Mira, yo no sé. No sé si ya te he contado que llegué a un punto en hacerla de cupido nuevamente. Ajá. Y le llamé a Alexi una persona. Un sábado. Así que sí podemos hacerla de cupido.
0: Vaya, chicos. Yo creo que hoy es un muy buen día para que unamos parejitas. Para los solteros, ¿verdad? Para aquellos que andan amarrados, simplemente que le envíe y dedique su amor. En la radio, también es válido.
5: Hola, muy buenas tardes, señorita, muy gusto escucharles. Bueno, pues, ¿qué les puedo decir? He empezado la semana algo mal.
1: ¿Y qué pasó?
5: Pero le pido a Dios que nos dé fuerza con esto que nos ha sucedido en la familia.
0: ¿Qué pasó?
5: Lamentablemente perdimos a una sobrina con su bebé. Aquí las estoy escuchando, que sea un ratito nada más. Bendiciones, chicas, cuídense.
0: Bueno, saluditos, Jorge Acosta, gracias por siempre sintonizarnos y bueno, fuerza para la familia, ¿verdad? Esperamos que les dé fuerza Diosito y que puedan salir adelante de eso. Y saluditos ahí también para mi querido amigo Jorge, que siempre nos está escuchando, no importa el día, no importa la hora, siempre está activo, ¿verdad? Vamos a ver con Osmin, dice, buenas tardes, Fabi Colette, saluditos desde el mismo lugar de siempre, con un dolorcito de espalda, pero ahí vamos.
1: Ay, Dios mío, dolor de rodilla. El dolor, vea, la cabeza, la espalda y la rodilla, yo creo que son dolores que no pueden hacer falta.
0: No, hombre, es que son los típicos.
1: Que te truena.
0: Ajá, que te truena todo. Fíjate que eso a mí me ha pasado últimamente. A mí no me duele nada, pero sí siento que de la nada me estoy moviendo y siento que me truena, pero fuerte el brazo.
1: Ando bien crunchy, dice la gente.
0: Y yo digo, pues ando crujiente. Digo, bueno, así soy, crujiente. Vamos a ver, dice Alejandra, hola, saludos. Fabi Colette, saludame a Noemí. Te escuchamos en Lucky, dice. Ok.
1: Wow, saluditos al Team Lucky por ahí que ya andan urbanizados a esta hora de la tarde.
0: Listo para disfrutar un chismecito más. Por cierto, ahorita acaban de autorizar que tenemos pases al cine, chicos. Así que es momento de que si usted quiere pases al cine, se mantenga pendiente para que usted se mantenga conectado con Urbana, nos mande audio porque vamos a tener en cuenta las personas que nos cuenten en el tema de hoy.
6: Hola, princesas hermosas, bella, Fabi Colette, ¿cómo están? Muy buenas tardes, señoritas hermosas.
1: Muy buenas.
6: Solo para decirles que ya estamos aquí escuchándolas. Felicidades, bendiciones en este martes, chicas, cuídense.
0: Saluditos. Bueno, feliz martes para ti. Gracias por la fiel sintonía. Gracias por siempre llevar la urbana, mi querido Santos. Vamos a ver. Un siberiano, dice, mira, a ver, Alfredinho, mira.
1: Tenía rato de no escuchar esa palabra.
0: ¿Que sí?
1: Siberiano, los de chicle.
0: Este es de coco, creo yo.
1: Uy, qué rico.
0: Ya me acuerdo que los rosaditos eran mis favoritos. Ay, porque son los de...
1: ¿Qué pasó? Se me puso los pelos de punta cuando lo mordías y te daba así.
0: sea, cosita. Qué rico. Bueno, ahí está. Ey, ¿dónde venden todavía? Porque yo no sé dónde
1: no
0: venden.
1: No sé.
0: Bien raro.
1: Aquí. ¿Crees que vendan a la tienda
0: no
1: de aquí?
0: Creo, no creo.
1: Y yo preguntándole para ir a comprar uno.
0: No creo. Bueno, quizá, fíjate, la verdad, no
1: ya,
0: sé.
1: Ya vamos a ir a
0: vamos
1: ver.
0: Vamos a ir a buscar. Ahí está Alfrediño. Buen provecho. Ahí está con un delicioso snack en la tarde. También dice... ¿Qué dice? Vamos, espérate. Por el price dice que los venden, dice Alfrediño. Ok.
1: Qué rico.
0: Bueno, está.
1: Lo vamos a ir a buscar.
0: Me gusta.
7: Hola, hola. Buenas tardes. ¿Qué tal? ¿Cómo están esas muñecas preciosas?
1: ¿Qué tal?
7: Nicolette. Aquí estamos siempre en fiel sintonía de La Urbana y en sintonía de Fabi la muñeca y también de Colette la chelita hermosa. Aquí estamos siempre, chicas. Si es que, bueno, aquí mejor dejamos de comer, pero no dejamos de escucharlas.
0: Ah, me llega.
7: Saludos, chicas.
0: Esa es fidelidad.
1: No ha almorzado, sí. Entonces.
0: Así es, así de fieles hay que ser. Dice, ¿sabes qué? No, mejor no como, pero voy
1: Iván,
0: a estar ahí.
1: Iván se ve que es de los hombres más fieles, fíjate.
0: Vaya, venga.
1: La pareja, bueno, no sé si está soltero,
0: no,
1: calzado,
0: no tiene pareja.
1: Hoy es su día.
0: Correcto, es lo que yo vengo diciendo, que Iván, yo creo que ya tiene que ser
1: un
0: momento
1: que
0: encuentre el amor.
1: Mira, yo sí lo vendo como una persona fiel.
0: Pero es que es algo delicado. Yo ya le he dicho a Fabi Vidente que es algo delicado y él me dijo, sí, Fabila, es que es como bien así, media cosita. Entonces,
1: no, adiós.
0: De esos hombres así.
1: Ah, sí.
0: Entonces va ahí.
1: Cuesta.
0: Tiene que saber, la chica tiene que saber. ¡Oh! Mira esto, qué manjar, ve. Mira, qué rico.
1: Comiendo.
0: Alejandrina nos envió el snack de la tarde. Ay, mírate, esto sí se me acaba de antojar horrible.
1: Un cevinacho. Ay, qué rico, una coca bien helada.
0: Cevinacho, ay, qué rico. Bueno, provechito, Alejandrina. Qué bien, para aquellos que a esta hora ya están disfrutando del snack. Hay unos que quizás ni han

0: Ah, uy, estaba rico.
1: ¿Qué pasó? Es que hemos dicho dónde lo vamos.
0: No, está bien, ahí les dejamos el dato.
1: Está bueno, está bueno, está bueno.
0: Les dejamos el dato para que ustedes vayan a buscarlo. Está bien rico, la verdad, súper rico. Por acá dice, yo no soy fiel, dice Alfrediño. No sé, como que se le va a veces por ahí, se le va a Alfrediño, diría.
1: Aquel día se le fueron los ojitos por otro lado.
0: Que ahí,
1: y si anduviera su amor platónico por ahí, yo creo que ni estuviera viendo.
0: Ah, correcto, ya ve. No, es que hay que tener cuidado, chicos. De hecho, ¿sabes qué vamos a hablar ahora? Ahorita que hablamos de eso.
1: ¿Qué
0: vamos a hablar de las... No le quisiera llamar así, pero siento que se conocen como microinfidelidades.
1: Microinfidelidades.
0: Como las cosas que probablemente no sea un acto directo, pero que uno considera como infidelidad o deslealtad.
1: Que no son como tal infidelidad, pero que las consideras como una.
0: Cabal, que quizás no es del todo una infidelidad.
1: Comienzo.
0: Pero dale, comenzá.
1: Darle like a las historias de otra.
0: Buena.
1: O comentarle como corazoncitos así. O sea, ¿por qué vas a estar haciendo eso?
0: Como por qué tendría vos que andar, sí. O sea, repartiéndole amor a las fotos de alguien más cuando ya tenés a alguien.
1: ¿Sabes por qué digo esto? Y hay varios que van a decir, no, solo es un like, que no sé qué. Porque yo sé cómo somos las niñas también. Entonces, si un brother me dio like, mira, le dio like a mi foto y que no sé qué. Y ya con eso obviamente se puede interpretar otras cosas, ¿sabes? Y después ahí andan diciendo, ahí le anda poniendo los cachos a la novia con fulanita. Y
0: de hecho de ese lado me va a ir. Y es que a veces uno lo ve así, pero creo que, o sea, los hombres creo que lo ven así como que nada más, pero uno sabe, creo que porque uno como mujer ya sabe cómo somos, ¿verdad? Que de repente si vemos que tal nos dio me gusta, es como, ay, mira, y este me dio like y tiene novia, porque yo pienso eso. O sea, si veo que alguien, otra que me parece nefasta, ajá, que te contesten las historias cuando tienen una foto con la novia,
1: sí,
0: o sea, a mí me parece, para mí eso sí es infidelidad, no
1: y
0: sé vos.
1: Yo sé que hay varios que van a salir, no, pero es una historia que no sé qué, o a lo mejor, bueno, eso depende también de qué fue lo que te contestó, porque si es una foto tuya o algo así, obviamente no creo que...
0: ¿Estás en bikini?
1: Ajá, no creo que haya sido la música la que te haya gustado, o como el otro le mandó la foto de la chera y le dice, los ojos me gustaron, por eso le di like. No, hombre, los ojos los tenía, pero por otro lado.
0: Por otra, literal. Mira, dicen, esta es buena, seguir a la persona en varias redes.
1: Sí, hasta en
0: eso
1: el privado.
0: Eso significa algo.
1: Hasta en el privado.
0: Eso significa algo, el hecho de que, o sea, porque creo que una cosa es que tengas a una persona en Instagram, otra la tenés en Facebook, la otra en TikTok, yo no sé dónde sea, pero que tengas a la misma persona en 3 o 4 redes sociales,
1: no.
0: Para mí que esa ya es algo.
1: Infid red flag.
0: Red flag, para mí que... Tené cuidado. Vamos a ver, ¿quién más saludándonos por acá?
2: Hola, Colette, te amo, Colette, está bien linda.
1: Dios mío.
0: Vaya cosa.
2: ¿Me puedes poner una canción?
0: Declaraciones de amor.
2: Como un videoclip de los hermanos Rosario.
0: Que no acaba de sonar. No acaba de sonar, sí.
1: No.
0: acaba de sonar. Bueno, sentí que acaba de sonar.
1: Me perdí, se me desvió la mente ahorita.
0: Bueno, ahí está. Un saludo para Colette. Enamorados de Colette.
1: Ay, Dios.
0: Parte
1: mío.
0: 1. Vamos a ver, dicen, hola señoritas hermosas, ya en sintonía desde Guatemala, un fuerte abrazo, saludos Oscar.
1: Vámonos a Guate.
0: Éxito a Guatemala, vea, la lleva.
1: Vámonos.
0: Vamos a ver, 78993749, WhatsApp de la Urbana. Recuerden que hoy para quienes estén activos en el turno van a tener la oportunidad de llevarse pases al cine. Estamos hablando de las cosas, faltas de respeto, digamos, en pareja, que se pueden llegar a considerar como una infidelidad. Esas pequeñas cosas que quizás para algunos no sea, pero es considerado como una microinfidelidad que lleva por el camino ya de ser un infiel tal cual.
1: Otra.
0: Ajá.
1: Los abrazos.
0: Uy.
1: Porque están los abrazos de amigos y están los abrazos con otras intenciones.
0: No, sí, es cierto.
1: Y vos te das cuenta cuando es un abrazo.
0: Es cierto, esa es otra.
1: Así que no, niños, sí.
0: Abrazos no.
1: No.
0: O peor.
1: No estés abrazando ninguna, por favor.
0: Que te ves así como así, ¿verdad? Que te entronadito. ¡Ah! Decís vos. Eso no es.
1: Te lo das cerca del labio.
0: No, bicho, va, eso no lo hagan, de verdad. Caballeros, no lo hagan. Si usted tiene novia,
1: sí,
0: no lo haga con otra
1: mejor
0: chica.
1: Con la mano, ¿eh? Mucho gusto.
0: Ajá,
1: nice to meet you.
0: No, ahí sí, mejor no, porque pues sí, vea, uno... O sea, creo que las mujeres lo consideramos como falta de respeto.
1: Sí, no.
0: O sea, no es posible. No es posible.
1: Cuando te agarran de la cintura, chica, para darte el abrazo.

0: extra. Iba yo lo aprendí. Abusivos. Lo aprendí de Leo Messi, fíjate. Ajá, sí. Que va, Leo Messi no abraza a nadie en las fotos, a una mujer no la abraza. O sea, su mujer la tiene de la cintura, pero cuando se toma una foto con una mujer, él así, con las manitas rectas y no abraza a nadie.
1: A nadie.
0: Y así tiene que ser.
1: Así tiene que ser todos los hombres.
0: Así tiene que ser. Si usted agarra a la bicha, teniendo novia, agarra a la bicha ahí a su compañera del trabajo, así de así.
1: Solo de pensarlo me da un ataque. No. Tengo mi noviecito y lo voy viendo que se va a tomar una foto, la foto de los empleados. Ay, y eso. No.
0: Y la se agarra. Le acerca una y viene él también, la agarra.
1: Y la agarra de la cintura. No, me da un ataque.
0: No. Microinfidelidades, chicos. No.
1: Lo termino ahí.
0: No es posible. Un show, o sea, un show tiene que estar armado ahí. Vamos a ver, dice. Y si la bicha es la que lo busca a uno y lo abraza y le roza
1: distancia.
0: Todo. Distancia. Distancia. O sea, creo que uno sabe poner sus límites.
1: La ventaja y le decís, no te me acerques.
0: No puedo. O sea, o simplemente te alejas. O sea, creo que solamente eso.
1: Se nota, y vos como niña sabes, pues, cuando un hombre ya te está rechazando o se está alejando de vos, ya vos entendés. Pero si no entiende, pues ni modo, hay que decirle a la novia.
0: Mira, y creo que lo importante es que más que eso es lo que, o sea, pues uno sabe cuando alguien ya se le acerca en otro plan, ajá. Uh-huh. Entonces de ahí creo que si uno ya tiene pareja es mejor decir novia, o sea.
1: Yo por eso no tengo pareja.
0: Para empezar, otra de las cosas, va, me voy con otra, que me van a decir lo que sea, pero para mí es una microinfidelidad que se vaya a tomar, que se vaya de fiesta sin tu pareja. O sea, a mí me parece una microinfidelidad.
1: Sí.
0: No me parece. No.
1: ¿Sabes
0: me parece.
1: Por qué? Porque esos lugares se prestan para.
0: Entonces partamos desde que si llegas a una fiesta sin tu pareja es una microinfidelidad, o una infidelidad, me atrevería
1: a decir. Sí, tenés razón. Así no te lo discuto.
0: Ya ves, estamos tóxica. Sí. Tóxica. Si pobre, vas a salir a fregar.
1: Pobrecito el colocho.
0: No sale, solo la pieza de la urbana lo llevo. Ya tiene prohibido salir.
1: Ni comprar el pan porque es panadera la que vende el pan.
0: Nada, bicho, nada. No es que no tiene que permitir eso. Usted, señorita, agarre consejo, por favor.
2: Hola, una micro infidelidad sería de que pongan en WhatsApp una duración de 24 horas que dure el mensaje nada más.
1: Uy, sí.
0: Fíjate que sí. Eso
1: también.
0: Sí, es cierto.
1: Solita me voy a exponer.
0: El que está en el ping.
1: Ajá, que le ponen yo Face ID para el WhatsApp, niña. Pues nadie puede entrar a mi WhatsApp si no tiene mi cara.
0: Vaya, pero también creo que
1: no, es por seguridad.
0: No, pero si tenés pareja, yo sí lo veo,
1: sí,
0: como
1: si tengo pareja, sí. Pero si él tiene mi PIN, no hay problema, pues.
0: Sí, ajá, pero sí.
1: Pero es que eso ya es un poco más tóxico, ¿verdad?
0: Sí, no creo.
1: ¿Tu novio tiene tu PIN?
0: Sí, porque sí, igual yo el de él, pero es como, o sea, tampoco te da como la curiosidad de andar viendo. Solamente yo lo ocupo mucho para fotos, entonces, vea, creo que depende del contexto.
1: Sí, ajá.
0: Pero yo sí veo, revisando. Lo que sí veo mal es si tener un pin, o sea, como en el WhatsApp, o sea, si lo veo pin o cara, o sea, lo veo como raro, ¿no?
1: Yo lo veo raro. O sea, pero si él tiene entrada también.
0: Bueno, sí, ajá, si tiene acceso creo porque, que no hay problema.
1: O sea.
0: Sí, bueno. Sí,
1: se aplica.
0: Depende de los casos.
1: Porque él tiene la contraseña también, ¿sabes?
0: Depende, ajá, eso sí. Pero depende de los casos, porque si no tiene nada el bicho o la bicha, vea. Sí, y vos ves que tiene todo bloqueado, ajá. No. O tiene también.
1: Y baja el brillo cuando está la par de ojos.
0: Eso te iba a decir, que existen los protectores.
1: Los antimetiches.
0: Ajá, los antimetiches. Y tiene todo oscuro.
1: Alguien que venda de esos, por favor.
0: Ey, no, coles, eso es de infieles. No lo hagas. Ajá, hola,
3: buenas tardes. ¿Qué tal? ¿Cómo están? Fíjate que estoy escuchando lo que están hablando.
1: Ajá.
3: Y yo, por lo personal, o sea, por lo que yo soy, fíjate que algún día hemos andado en el súper con mi pareja y me he encontrado alguna amistad en el colegio.
1: Y la abrazas de la cintura.
3: Ya, es como que, hey, ¿qué onda? Que no sé qué. Medio el abracito, pero yo cuando te digo el medio abracito es como el abracito de compromiso, que solo medio le tiras el bracito y le tocas así el hombro y ya, pues, o sea, hasta ahí.
1: Sí.
3: Incluso cuando hemos andado afuera, y ella me presenta que alguna amiga, es como que, hola, ¿qué tal? Y le doy la mano. O sea, yo no soy de los que le quizás el saludo típico del beso en la mejilla.
0: Eso.
3: Porque a mí me gusta respetar y también me gusta que respeten.
1: Exacto.
3: No me gusta que,
0: vaya,
3: que me hagan algo así. Tampoco lo voy a hacer, ¿verdad?
1: Muy bien.
0: Ahí está,
1: amigo,
0: José David.
1: Lo felicito. Más bien, hombres como usted.
0: Bien, José David, me llega. Y a veces la actitud, chicos. Dice que tengan WhatsApp Plus es sospechoso. Eso es de infieles.
1: Que tengan el, ¿cómo se llama? El famoso el Telegram.
0: Telegram, ajá, también.
1: No, ¿para qué van a tener Telegram?
0: Telegram no, es de, no. Para mí que sea una. O también otra que puede considerarse una microinfidelidad, que tenga dos celulares. O sea, dos celulares.
1: Pero, por ejemplo, tenés uno del trabajo y uno normal.
0: Así dicen todos.
1: Vaya, pero en nuestro caso pudiera funcionar, ¿sabes? Vaya.
0: Pues sí, pero es que hay casos en los que yo... Es que ahí esconde la mayoría todo. De verdad, todos los casos de infidelidad son así.
1: Es que puede funcionar que tengas dos teléfonos. Ah, bueno, sí. Dos números diferentes.
0: Por
1: ahí,
0: eso,
1: sí.
0: Ajá. Porque, bueno, sabes, uno tiene un chip va, sí, y le esconde ahí, no. Borra todo lo que tiene.
1: Si no te revisa uno, revisa no, este. No. En este no tengo nada y en este sí tengo
0: correcto.
1: Todo.
0: O también la otra que había salido, como que son aplicaciones, no recuerdo cómo es que se llama. Son aplicaciones como, por ejemplo, galería. Pero cuando te metes, realmente no es una galería, sino
1: sí,
0: que
1: no,
0: como está.
1: Miedo.
0: Está como, es como falsa, ¿no? Y realmente te metes y es como una aplicación de mensajes o algo así. Ahí estás platicando con la otra o con el otro.
1: Otra también que se considera como microinfidelidad es porque vas a tener un daily chat con alguien más,
0: otra
1: mujer.
0: Jamás,
1: o sea,
0: jamás.
1: Con la única persona que le tenés que contar qué estás comiendo, dónde estás, con quién vas, qué andas haciendo, creo que tiene que ser a tu mujer, a tu novia, pues no le tenés que andar contando a tu amiga del trabajo.
0: Nada, ¿para qué? O sea, ni siquiera esa que vos decís, mi mejor amiga del colegio, o incluso para las mujeres también, mejores amigos del colegio. No hay, o sea, para mí que ya cuando empezás una relación tenés que saber respetar. Me animo que te vas a estar hablando ahí con esa persona,
1: sí, no,
0: todos los días. No. No me gustan esas cosas. Vamos a ver qué dice. Uy, Kike, hola.
4: Buenas tardes, señorita Bella.
1: Hola.
4: Una microinfidelidad sería puentearse a las locutoras de radio como ustedes.
0: ¿Qué pasa? Ahí está.
4: Saludos,
1: para que sepan, somos las más fieles de todos.
0: De hecho, nosotras sí, ahí los que nos dicen cosas, ¿verdad?
1: Sí,
0: pero
1: ¿verdad?
0: Nosotros no, chicos. Este Kike. Vamos a ver, dice Osmin para el camino. Nos enviaba una foto de unos panes, mira.
1: ¿Con qué?
0: Unos panes matanillas y una coquita.
1: Y una coquita. Muy bien.
0: Buen provecho. ¿Quién más?
5: Colette. Perdóname tu WhatsApp, mi amor.
1: A la pucha.
5: Te amo.
1: El del otro teléfono. Le voy a dar.
0: No, amigo. No aplica.
1: No, que lo anote. Lo voy a dar.
0: Dale.
1: 7899-3749.
0: Anótelo.
1: Todos los días me puede escribir.
0: Todas las tardes en especial, ¿verdad?
2: Otra sería de que tengan a Alex todavía en sus redes sociales.
0: También,
2: es una microinfidelidad.
0: Bebé, no, ¿por qué te quemas así?
1: No, vaya, yo lo llamo de seria.
0: No, sí, honestamente.
1: Sí, es.
0: Honestamente.
1: No tenés por qué tener agregado a una persona que ya es parte de tu pasado y ya tenés un presente y un futuro con alguien más,
0: correcto,
1: ¿sabes? Y ahí también aplica que no tenés que tener ya las fotos. ¿Para qué vas a tener las fotos guardadas?
0: Nada de archivo de que tenés. O también otra que puede aplicar, fíjate, que tengas las cartas que te dio, que tengas los, no sé, el peluche, que no sé qué. Cuando estás con una pareja nueva, entonces
1: sí, vea, vas botando todo.
0: Ajá, o sea, te vas.
1: Pero yo he visto varias personas.
0: Quizás ropa no, porque son cosas que usas, pero de repente ya ni te acordás.
1: La ropa no tiene la culpa.
0: Ajá, porque la ropa no tiene la culpa, pero un detalle así como más romántico, una carta.
1: Una carta, ¿crees que sí?
0: Yo
1: he visto varias personas que tienen como una caja en donde guardan como todas las cartas y todas las cosas que les dio sus diferentes ex.
0: Bueno, ajá, si ya no le guardas quizás ese apego quizás, vea.
1: Solo por tenerlas ahí.
0: Por tenerlas, pero no las vas a tener ahí enmarcadas, pues el cuadro que te dio de su foto.
1: No.
0: Ahí sí no, amigos, eso no lo hagan, por favor. No lo hagan, por favor. Vamos a ver, hola.
2: Preciosa, yo creo que mi infidelidad sería, chicas, cambiarme de emisora, chicas. Esa sería una traición, cambiarme de emisoras.
1: Me encanta.
0: Fíjate que fíjate
1: o
0: que ahí.
1: O sea, que hay muchos infieles allá afuera.
0: Dijo algo correcto, o sea, sería una total infidelidad que te cambiaras, o sea, que quitaras esta radio y te fueras a otra. Para mí que traición, o sea, traición, sí. no hay más que decir. Vamos a ver quién más anda acá. Uy, dice, y si tengo varios contactos como mecánico, dice.
1: Juan mecánico. Ey. Uy, no, ajá. Sí, ahí sí está feo.
0: ¿Ves que sí aplica como microinfidelidad?
1: Sí, porque, bueno, depende. Si es microbusero o algo así, vea, hay que darle.
0: ¿De qué? ¿Cómo?
1: O sea, ellos reparan su transporte público, ¿sabes?
0: Pero no tenés, pero es que nadie, no sé vos, o sea, yo sí. Creo que no tenés como 3 mecánicos.
1: Claro que sí, todo, pero aquí todos tienes... los que reparan carros y cosas así saben que tienen un montón de mecánicos, que el que solo le ve la electricidad, que el que solo le ve tal
0: ¿tienes
1: cosa.
0: Tienes 7 mecánicos, ¿te parece a vos eso bien?
1: Depende. Yo le llamaría uno por uno.
0: No lo sé, 7 mecánicos. ¿Con qué? ¿Cómo que dudo?
1: Yo tengo diferentes salones.
0: Ah, bueno, eso sí. Pero es porque uno se va cambiando. A mí me ha pasado porque de repente, vaya. Ajá. Sí. Una vez fui a este, lo guardé. De ahí no me gustó, ajá. Voy a este y no me gustó.
1: Pones en tu buscador salón y salen un montón de salones.
0: Uñas, va. Ajá. Uñas, pelo.
1: Uñas, pelo de
0: pestañas.
1: Todo.
0: No, todo. Tema de hoy, microinfidelidades, por no decirle toda la palabra. Para vos, ¿qué considerás que es una microinfidelidad? ¿Qué te parece una falta de respeto y que no te gusta? Mira, me gusta que también tenemos a varias chicas activas y dice, una microinfidelidad es empezar a seguir alguna chera durante la relación, siempre y cuando no sea alguna conocida. ¿Qué te interesa de ella? ¿Y por qué la seguís si tenés a una mujer ya? O poner la pantalla del celular para abajo mientras están juntos, dos de un solo facto, me gusta.
1: Uy, también otra que...
0: Y amé el sticker, espérate, te tengo que enseñar este sticker y me lo voy a guardar.
1: Dámelo también, por favor. Mira, hay otra también que normalmente siempre anda a tu fondo de pantalla. Pero una vez que por ABC se vieron así de la nada y se le olvidó cambiarlo.
0: Esa es otra, fíjate.
1: ¿Con quién anduviste que no dejaste mi fondo de pantalla?
0: Es cierto, tenía una foto con vos, pero de la nada, va. O sea, salió y te dijo, va a ir con unos amigos en la tarde.
1: Lo cambió.
0: Ajá, y de la nada, cuando te vio ya más tardecito, vos se le olvidó y tenía otro fondo de pantalla.
1: No, gran red flag.
0: No, chicos, red flag, microinfidelidad, definitivamente. 7899-3749, WhatsApp de La Urbana. Micro infidelidades. Recuerden, quienes van participando tienen oportunidades de irse al cine. Tenemos entradas en esta tarde. Dice, yo tengo una mejor amiga de más de 10 años. Es casi como mi hermana y mi ex me celaba mucho con ella. Hasta decía que la hija de mi amiga era mía y por eso me preocupaba por ellas. Yo, por darle paso a la relación, tomé algo de distancia con mi mejor amiga y al final ella me terminó engañando con su ex.
1: No.
0: Perdí a mi amiga y la relación. No. Esto está triste, bro.
1: Sí, está fuerte.
0: Bueno, es que...
1: A veces no hay amigas.
0: No, es que es bien complicado, o sea... Mira, yo creo que ahí hay que tener como cierta... No sé, saber elegir a las personas, porque tampoco te vas a alejar de una amistad si no sabes realmente cómo es con la persona que está formando una relación, pues no
1: exacto,
0: sé.
1: Exacto.
0: No sé, siento que hay que...
1: Varía muchas cosas, hay que ponerlo en una balanza.
0: Sí, no, hay que tener consideraciones.
3: Mira, es como un amigo, fíjate. Ahí tengo un amigo de que él anda con una chamaca, no es nada serio.
0: Ajá.
3: Pero quiere exclusividad de parte de ella mientras él no lo hace.
1: Ah, pues no.
3: Entonces, con mi pareja hablamos con él y lo fregamos, va. Y sabes que a una de las chamacas con la que él habla,
1: no.
3: Le ha puesto Gabriel. Y a otra le ha puesto Enrique, creo.
0: Hombre. Ya ves, le cambian los nombres.
1: Ya ves cómo son los hombres.
0: Son malos.
1: Ay, no.
0: Son malos.
1: Qué horrible que vos estés con tu pareja y ves el montón de sus amigos.
0: Tiene un montón
1: que,
0: de amigos.
1: Ajá. y que sean cheras.
0: No. Cuidado con eso, amigo. Ah, mira, ahí nos envía foto. Ese es mi fondo de pantalla. Ah, hombre fiel.
1: Muy bien, 10 de 10.
0: No, ya vea. No. Cuando hay hombres fieles, ya ven, hay una mujer también que lo da todo por vos. Ténganlo en cuenta. Vamos, mientras tanto, con más música. Ya venimos a escuchar sus audios. Hoy estamos hablando de las microinfidelidades. ¿Qué consideras?

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11: Son las 3 de la tarde, en punto.
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0: 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Hoy que hablamos de las cosas que nos parecen una infidelidad, cosas que pueden ser pequeñas pero nos parecen una falta de respeto. 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
0: Y así nosotros también continuamos hablando el tema de hoy, microinfidelidades, cosas que nos parecen una falta de respeto, aunque no sea tal cual una infidelidad,
1: ¿verdad? Me siento tóxica, ¿sabes? ¿Por qué? Ajá. Porque siento que hemos sacado cosas que todavía me las repienso y digo, ¿será que estoy bien de la mente?
0: ¿Será que soy tóxica
1: o no?
0: ¿Será que es normal ser así o no? Mira, por acá tenemos más audio. Vamos a escuchar a Belkis. Hola, hola.
2: Hola, buenas tardes.
1: Hola, hola.
2: Yo considero de que quizás son parte de inseguridades de parte de uno. Yo, al menos por mi trabajo, tengo 2 teléfonos. Lamentablemente no me gusta mezclar nada de lo que es de clientes, sí, o de mi trabajo con mi teléfono personal, porque el teléfono personal es como para mi familia, para emergencias, y pues el laboral, fin de semana, pues realmente es como que no existe, pues okay, porque lo dedico a mi familia. Y considero de que no, pues, o sea, el hecho de que tenga 2 teléfonos, pues claro, dependiendo de su trabajo, pues sí, y si es una herramienta, no tendría por qué. Igual creo de que el que me tenga no en un fondo, o sea, eso no me garantiza que la persona me vaya a ser fiel,
0: eso
2: pero que son otras cosas, pues más que todo la confianza que tiene, sí, que tener uno en la pareja, sal, considero que es un poquito más importante.
0: Eso sí, fíjate que el punto ese que mencionó, lo de tenerte de fondo de pantalla, tampoco te respalda nada, o sea, no te asegura nada, al igual que lo que mencionábamos ayer, el hecho que te regale flores todos los días, no, tampoco te asegura que la persona sea fiel.
1: Yo no sé si hay por ahí un lema o no sé cómo es, de que si te comienza a regalar flores y comienza a ser más amoroso, es porque hubo una infidelidad.
0: Es cierto.
1: Uy. Tenía rato de no escuchar esa canción.
0: Otra también, que la que ahorita hablando de ese dicho, la he escuchado entre más grande el oso, más grande la
1: infidelidad.
0: La infidelidad, chicos, la infidelidad. Así que ténganlo en cuenta. Esa la he escuchado, chicos. Yo no sé. ¿Qué opinan ustedes?
3: Otra sería que te regalen la misma loción que ocupaba el ex.
0: Eso está feo, está bien feo.
1: Pero huele rico.
0: No, pero, o sea, es como que lo recordás, ¿o no?
1: Mentira. O sea, sí, sí, sí, sí,
0: porque
1: sí,
0: vos sabes que
1: tiene que tener otro olor.
0: Ciertas personas.

0: me parece feo, no, no sé, no me gusta. El hecho de que hagan las mismas cosas con vos, o sea,
1: en el mismo lugar.
0: Haz el mismo lugar, las mismas primeras citas, las mismas fotos que subía con la otra persona sube con vos. O sea, que sea como una copia de lo que ya hizo antes.
1: Sí, pero
0: o sea,
1: no.
0: Que no cambió nada.
1: Ah, bueno, ya, que no cambió nada.
0: Me pasó
1: nada,
0: algo así, me acuerdo, y no, sí.
1: Al mismo lugar te llevaba el colocho.
0: No, no, pero bueno, él es un angelito. No, pero recuerdo que sí pasó algo así, como que tenía la...
1: Uy, no, qué feo. No, la misma, en el mismo que, lugar.
0: Sí.
1: Decilo. No,
0: es
1: ¿sabes?
0: Que uno porque...
1: Vos me haces quemarme aquí.
0: No,
1: en
0: es
1: el
0: que lo
1: turno,
0: voy a contar.
1: Cierre,
0: es que lo voy a contar, pero yo lo que quiero llegar es que uno por andar de metida, uno descubre cosas. Porque yo recuerdo que andaba viendo como el archivo de la historia, vea. Y en eso vi que hace no sé cuánto tiempo tenía una foto con de una chica que le había tomado la foto de una chica en el mismo lugar donde yo estaba. O sea, la foto era igualita. Y yo, ¡qué barbaridad!
1: ¿Y qué hacías vos? No. ¿Qué hacías vos viendo los archivos de la
0: soy yo, chicos, lo siento. Aquí somos un poco tóxicas. No, no lo negamos, la verdad. Entonces, para mí eso me parece una microinfidelidad. O sea, no, no, no, no es correcto. No me gusta a mí esas cosas.
2: Hombre fiel, póngalo, pruébelo. Echas de PT, le sale mi foto.
0: Ay, óigalo, óigalo.
1: Era tío buscándolo de verdad.
0: Ahorita, hombre fiel en El Salvador, voy a poner la culeta.
1: Hombre fiel.
0: Dice santo. Ese es mi fondo para que vean. Ah, el fondo de pantalla de sus niñas, de sus angelitos. Ahí está. Ah, bueno, ahí está, mira.
1: Ay, qué lindo. Me parece.
0: También, ahí está. Ese sí, ese fondo está muy lindo.
1: Yo creo que desde chiquita vos sabes si vas a ser tóxica o no vas a ser tóxica. Porque yo le revisaba el teléfono a mi papá.
0: Ah, ahí está. No, cuidado, desde ahí. Cuidado, señores. Cuidado.
1: Literalmente yo, señora, que no quiero jugar un jueguito. Y me ponía a revisarle el teléfono.
0: Todo,
1: literal.
0: Voy a probar. 7899-3749, WhatsApp de La Urbana. Hoy estamos hablando de las microinfidelidades, de las cosas que consideramos una falta de respeto en una relación. Compartinos la que vos tenés en mente, algo que vos considerás que es una microinfidelidad. Vamos a estar escuchando tus audios. Recordemos que si querés entradas para el cine, tenés que participar en el tema. Por ahí me preguntaba Abby que qué tenía que hacer para ganar. Lo que tiene que hacer es mantenerse activo en el turno para que pueda ganar con nosotras. Dice, aporte el tema que aunque tenga peluches, que aún tenga peluches o cartas del ex.
1: Del ex. Ya ves, pero creo si que están sí. Guardadas, aplica o no aplica. No, pues.
0: ¿Las tenés guardadas quizás?
1: Sí, hombre.
0: Sí, ¿y te acordás que las tenías?
1: Ah, literal.
0: Pero que la tengas ahí cerca, ahí como recordándose todos los días.
1: No vayan a pensar que cuando yo digo ese tipo de cosas es porque yo realmente los tengo, vea.
0: Yo lo hago, dice.
1: Hay que dar hashtag contenido.
0: Dice, o que alguien en la U, en el trabajo, le diga cosas y no te diga nada o le siga el juego. Ah, eso también. Que le sigas el juego a alguien.
1: ¿Cómo así?
0: O sea, como que alguien te está tirando la
1: onda.
0: Y vos le
1: seguís.
0: Vos le seguís el juego.
1: No. Uy,
0: infidelidad.
1: Esa gente que se coquetea así como entre grupos, ¿sabes? Hay un grupo de personas y va, por ejemplo, estoy yo y hay otro chero ahí y el chero te comienza a tirar, pero vos le haces la segunda. O sea, también se comienzan ahí a tirar entre los dos y es un grupo de amigos.
0: Cierto. Como que se tiran la onda directamente, muy directa.
1: Exactamente.
0: Ay, ya te entendí.
1: Y
0: sí, también.
1: Los amigos los cubren también.
0: Los amigos los cubren. Ay, cuenta, no. Cuenta como una... No. Por eso digo que los novios no tienen que tener amigas. Apartamos desde ahí. O sea, que no, mejor que no salga.
1: Bien, qué mala ahorita. Cenizas salen de esta cabina.
0: Vamos a ver, ¿quién más?
3: Fidelidad, responderle a la persona que sabes que tiene intenciones con vos.
0: Da esa.
3: Y aún así le respondes de una forma no tan indiferente,
1: sí,
3: aunque nunca digas nada comprometedor.
1: Y si le respondes indiferente, ¿qué significa?
0: No, es que para mí...
1: No tenés que responder.
0: Para mí no tenés que responder. Ajá, sí. Ajá, o sea, si sabes que alguien te está tirando la onda desde hace rato y que no sé qué, venís vos y le contestas algo.
4: Que
0: desde ahí ya vamos mal, entonces mejor no, vea. O sea, mejor evitar ese tipo de cuestiones.
4: Pero yo sé...
0: Mira, ahí tenemos a uno, a un perdido.
1: ¿Y onda, yo siento, perdido?
0: ¿Quién crees? Acuérdate de los que se han perdido en todos
1: ya
0: estos
1: sé.
0: Días.
1: Ya sé.
0: ¿Quién?
1: Viva la alianza.
0: No.
1: ¿Quién se ha perdido?
0: Alguien andaba perdidísimo desde más o menos 10 de junio.
4: Como un loco, te
0: Neto regresó a las andadas. Neto ha regresado, señores.
1: Ah, pues era la Madrid.
0: Neto ha regresado. Y hay otros perdidos. Ya vamos a funar a los que andan perdidos.
1: No, ya me enojé.
0: Hay varios perdidos. Dice, y Neto solo a funar te vino, fíjate. Dice, a mí que se me hace.
1: Por acá, vea.
0: A mí que se me hace que Colette tiene un montón de cartas y peluches guardados de alguno de sus ex. Ay, y por eso Dios defiende que no es microinfidelidad.
1: Con la olla lo sacaron.
0: Ahí está. Ya ves que solo eso vino.
1: Solo a quemarme vino.
0: Ya vi cómo es, ya vi. Dice, hola, buenas tardes, espero estén bien. Es primera vez que los escucho. Mi nombre es Kelvin Hernández y los escucho desde Nueva York.
1: Saluditos hasta New York.
0: Qué chivo, vea.
1: ¿Verdad?
0: Nueva York. Bueno, saluditos allá que nos están escuchando. Qué gusto, Kelvin. Bienvenido. Ya te agregamos igual aquí al WhatsApp de La Urbana para que puedas escucharnos y platicar el chismecito de todas las tardes. Vamos con el último audio de este bloquecito.
4: Sí, es bien complicado porque yo no sé si te estás comunicando bastante con tu ex. Creo que es una falta de respeto también para tu
0: infidelidad, de hecho.
4: Tu pareja actual, pues, porque vaya, ex, si terminaron fue por algo, pues, pero no es que vas a tener comunicación al 100 con él, pues, que amigos, bajas. Ella te puede estar posteando en todos sus estados y todo.
1: Pero le tiene oculta las historias.
4: En tu perfil de Facebook y de todo, pues, que salen abrazados y todo, pero si ella es pícara, te la va a hacer, pues, sea como sea.
0: De todas las formas va a aplicar. Bueno, ahí está, un aporte más al tema de hoy, microinfidelidades. Eso estamos hablando hoy para que usted pueda mantenerse activo a través del WhatsApp de La Urbana. Con esto vamos con más música y ya venimos 3:15.

0: 30 minutos a través de La Urbana. 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De esa manera vamos a una pequeña pausa. Ya venimos con más a escuchar sus audios y asimismo a dar las entradas para el cine para quienes han estado activos durante el turno. Vamos con más y ya venimos.
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0: Estamos a las 3 de la tarde con 46 minutos y por acá continuamos con todo el viento, toda la buena música a través de la Urbana 94.9. 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
1: De esa manera nosotros también continuamos y disfrutamos de un día martes más, un recordatorio también, y es que si ya estabas pensando en el colegio, y en todo esto, pues tenemos una recomendación 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De esta manera nosotros continuamos también, vamos a seguir escuchando las notas de voz. Hoy estamos hablando de las micro infidelidades, de las cosas que son consideradas una infidelidad, de las cosas que para algunos dicen, no, eso no es nada, pero para otras personas consideramos que son pequeñas infidelidades, cositas que no están bien, cositas que pueden tomar como una falta de respeto, y tenemos audios.
0: A ver, de verdad, yo no sé si al final es que lo consideramos como microinfidelidades o de verdad somos tóxicas.
1: Ah, yo no sé, fíjate que ese
0: me quedo pensando.
1: Esa es otra de las preguntas. ¿Será que somos nosotras o qué? Todos son iguales. Vamos a ver qué dice Kevin.
2: Gracias, saluditos, siempre los... Bueno, es primera vez que los escucho, ¿verdad? Pero igual está bonito el tema, pues no llegué a tiempo para opinar, pero
1: sí llegó a tiempo.
2: Muchísimas
1: tiempo.
2: Gracias por agregarme y pues aquí estamos, siempre los vamos a escuchar, porque la verdad pues en veces por el trabajo, en veces uno no le queda lugar, pero es primera vez que los escucho y gracias por agregarme, gracias.
1: Bienvenido Kevin, ya te lo habíamos mencionado, Kelvin, bienvenido, y ya sabes que acá vamos a estar de 2 a 4 de la tarde para cualquier cosita, para chismear y de todo. Por acá también dicen, cuidar y celar está de más si alguien te quiere ser infiel o hacer, por más que la cuides. Yo prácticamente vivía con mi ex, solo salía a trabajar, le ayudaba con todos los gastos de la casa porque estaba viviendo ahí varios días a la semana, y aún así halló tiempo para verse con su ex y tomarse fotos con él, dice.
0: El ex del ex.
1: Yo no entendí porque dice, yo vivía con mi ex, no entendí. Ah, bueno, pero imagino cuando estaban juntos.
0: Ajá,
1: ok. Por eso sí, me di cuenta, aunque no haya microinfidelidades a la vista, nunca se confía.
0: Eso te iba a decir.
1: Correcto.
0: O sea, quieras o no, vos lo puedes ver, el mejor hombre del mundo está viviendo con vos, llevan una vida perfecta, pero vos no sabes en qué momento eso pasó. A lo mejor, yo no sé, o sea, cuando menos lo esperabas es cuando más pasó.
1: Eso es muy importante, así que no se confíen, vean, no dejen ahí como que no pasa nada, siempre hay que estar pendientes de cualquier cosita, así que nada asegura que todo sea color de rosa, y como dijo mi querido amigo.
3: Hola, chicas, voy a dar mi opinión de las microinfidelidades.
0: Dímelo.
3: Fíjate que yo considero de que el beso en la mejilla ya es un protocolo de saludo en nuestra comunidad hoy en día, de que prácticamente todos lo hacemos, pues, y yo no considero que eso sea una infidelidad.
1: Okay.
3: Vos puedes tener un amigo, una persona conocida, o en tu trabajo.
1: Ajá.
3: Hay veces tu jefe te saluda así, y yo no le veo ningún problema, va, tanto hombres como mujeres. El problema es que ya ese saludo, ese beso, sea con una malicia, que lo sintas, o sea, vos tenés que sentir realmente si el beso te lo dieron con respeto o ya te lo dieron con una buena intención. Si vos sentiste de que realmente llevaba doble intención, hasta ahí dejas de saludarte de esa manera con esa persona. Considero que ahí ya botás la posibilidad de infidelidad.
1: Ahí sí tenía un punto, fíjate, porque creo que depende, si te lo hacen con malicia, ahí tenés cuidado, pero si es un saludo normal, ya, pues no te preocupas mucho.
0: No por pasa acá. Nada.
1: Vamos a ver, dice Alfrediño, ajá.
4: Tengo una duda cuánto es lo que pueda dar a la Carlita porque le pongan esas canciones. Contento estaba que había terminado la del mundial.
1: Alfredito.
0: ¡Ay, no, Alfrediño!
1: bárbaro!
4: La primera vez que escucho esa palabra.
0: Ajá. ¿Cuál?
4: Esa yo lo conocía como psicosis.
1: ¿El qué?
4: Como enfermedad mental, algo
0: así. ¡Ay, óiganlo!
1: ¿El qué? Es que él hace todo. Es que él hace todo eso. Es por eso que anda ahí hablando.
5: No, porque digo yo, si ya cerraste un ciclo en una relación así, y digamos, bueno, yo mi experiencia de vida, ¿va? Tengo 34 años, ¿va? Entonces ya he vivido muchas cosas. Pienso yo de que ese tema, si digamos una ex o un ex te hizo tanto daño, te traicionó, te hizo muchas cosas, y tú tienes una nueva relación por respeto a la persona, pienso
0: ya
5: yo,
0: no,
5: ¿verdad?
0: Ya no, ese es mi punto de vista.
5: Yo pienso de que tienes que respetar a esa persona, porque si tú le contestas o mensajeas todavía con esa persona que te fue infiel, te hizo daño, tú como persona no te estás respetando, y no estás respetando a la persona con la que tú andas. Bueno, eso es lo que yo pienso, porque yo pienso de que en una relación tiene que haber un respeto, ambos, como de la mujer, tanto como de la mujer como del hombre. Sí. Entonces yo pienso de que en esa situación, si tú te mensajeas con el ex y todo eso, después de que te hizo tanto daño, te fue infiel y todo eso, esa es una falta de respeto.
1: Correcto.
5: Entonces, y también está cuando son amigos con la pareja, o sea, que tienes tu círculo de amigos, depende de lo que te escriba. O sea, si no te escribe algo fuera del orden, yo pienso de que no es una infidelidad. Infidelidad fuera de que tú, él te empiece a hablar de amor y todo eso, que te empiece a enamorar y tú le sigas la corriente. Okay. Eso es lo que yo pienso.
0: Mira, ahorita que dijo eso de que te comience a enamorar por chat y que te comience a poner un montón de cosas, creo que otra también que aplica, que para mí una conversación de estar recordando el pasado, porque tenés que recordar el pasado,
1: cierto,
0: con tu ex.
1: Es cierto.
0: O sea, porque he visto bastantes personas que dicen de que, o sea, que eso sí cuenta como tal, y eso de que de la nada se comienzan a escribir y le ponen, ¿te acordás cuando anduvimos en tal lugar y que no sé qué, no, y que nos dimos un beso ahí? O sea, eso ya cuenta como microinfidelidad.
1: Cuenta como, ¿sí?, cosas que no, pues, o sea, que no van, cuenta como esas cosas que son una falta de respeto, donde sea que lo veas, no está bien, y no lo permitan, la verdad es que no, ahí estamos totalmente de acuerdo. Alfrediño, ya para finalizar.
6: El beso incluye lengua, y si tengo que estar como que tener miedo.
1: Espérate, ¿qué?
6: Que si el beso incluye lengua, y si tengo que estar como que tener miedo.
1: Óiganlo, sí, ahí no, Alfrediño, ahí, alejate.
0: Con lengua en la mía.
1: Alejate.
7: Yo tengo
1: comprar. Chicos, mencionábamos que tenemos entradas para el cine. En esos momentos lanzamos la dinámica 78993749. Lo único que usted tiene que hacer es enviarnos una fotografía con la persona que usted quiere ir a disfrutar de esta función en el cine. La película que usted quiere ir a ver, nos comparte una foto con su pareja, con su primo, con su prima, con su hermano, con su hermana, con su mamá, con quien sea. Con la persona que va a ir obviamente a disfrutar de la película. Nos la comparte, nos envió una nota de voz diciendo yo quiero ganar. Obviamente tienen que ser los que han estado activos en el turno. Vamos a premiar a los fieles de hoy. Con esto lanzamos la dinámica. Lo dejamos habilitado el WhatsApp 7899-3749. Y ya venimos a dar a conocer a los ganadores. Calienta.

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0: entradas para el cine, para los que han estado activos en el turno, para aquellos que nos acompañan de 12 a 4 de la tarde en Al Aire con Fabi y Colette. Vamos a irnos al WhatsApp en estos momentos a revisar quiénes han enviado lo que les mencionábamos, el requisito. Lo único que usted tiene que hacer para ganar entradas al cine es enviarnos una nota de voz, decirnos: chicas, yo quiero ganarme las entradas y voy a ir con la siguiente persona. Nos envía una foto que tenga con esa persona especial con la que va a ir y compartir sus entradas al cine, y ya es la persona ganadora. Recuerde que son las personas que han estado activas fielmente en el turno, platicando y haciendo de todo, Colette.
1: Importante, todos aquellos que de verdad chismearon esa tarde, gracias a La Urbana te traemos pases para el cine a través del WhatsApp 78993749 para que nos mandes ahí la fotito y la nota de voz con quién vas a ir a ver la función.
0: Perfecto, mira, por acá tenemos, vamos a ir al final, el primero, Santos, que es el que ha estado ahí activo con nosotros desde temprano.
2: Yo quiero ganar entradas por La Urbana 94.9, yo quiero ganar entradas al cine, por favor, me regalan entradas para ir a ver estrenos, Supergirl, Spider-Man.
1: Wow, sí, ya viene Spider-Man,
0: ya estuvo. Bueno, felicidades, ahí nos compartió la foto con las chiquitinas que va a ir también, que ya nos la había mandado antes, igual las que tenía de fondo de pantalla. Así que listo, ahí está, Santos, felicidades. Pásame tu nombre completo y número de DUI, por favor. Vamos con el siguiente. Ah, mira, el colochito con mi amiga.
1: Con ya la, que le natividad. Mandó,
0: con la natividad.
1: Wow, claro.
3: Buenas tardes, pues acá siempre escuchándolos. Pues yo quisiera ganar y pues ir con mi pareja, con mi esposa, a ver esa película.
1: Me gusta. Entonces, si había algo ahí.
0: Sí, sí, eran pareja.
1: Vaya, a ver si acertamos.
0: Sí, sí, eran. Vaya, felicidades, amigo. Por ahí vi que también Natividad nos había enviado un mensaje que quería ganar, pero ya se lo dimos ahí.
1: Sí,
0: ella.
1: Ajá. Eso ya es para que estrictamente vaya con ella.
0: Ya estuvo, ya se van a disfrutar de una función en el cine. Vamos con el siguiente. ¿Quién está por acá? Vamos a ver. Uy, espérate que no sé qué me ha dicho. Ay, espérate que se me...
1: ¿Qué pasó?
0: Ay, se me perdió. Es que Gerardo me había enviado un audio largo, pero creo que era opinión del tema. Así que vamos a ver. Alison Beltrán, quien fue una de las que nos estuvo ahí enviando el sticker de la tarde.
1: Ese nos gusta.
0: Vamos a denominar como el sticker de la tarde. No me envió audio, pero dice: quiero que me regalen los pases al cine para ir a ver los Minions. Y no puedo mandar audios ahorita, dice. Pero ahí nos compartió una foto bien linda con su chiquitina. Mira, aquí está.
1: Bueno, felicidades por ahí. Va a ir a ver la película de los Minions.
0: Listo, muchas felicidades, Alison. Felicidades. Por ahí te escribí un mensajito. Mándame nombre completo, por favor, y número de DUI para que puedas venir a Radio Corporación.

0: Vamos a ver, Alfredinho también, que ahí estaba, mira, ahí estaba. ¿Cómo que no?
1: Con Elizabeth.
2: Con Elizabeth.
1: Jamás he sido infiel.
0: Va, jamás.
2: Vaya, él no tiene microinfidelidades.
0: Pero yo le pregunto algo a Alfredinho, ¿para él qué es infidelidad? Pregunta seria.
2: Alfredinho, le voy a decir algo. Cada party de la urbana hay una. ¿Y cuántas llevamos?
0: Alfredinho, ¿para usted qué es infidelidad? Pregunta seria.
2: Y la Eli, no, ninguna vez he escuchado la radio, vos.
0: No sé. Yo
2: póngalo a escuchar la urbana.
0: Creo que se llama de otro, quizás no se llama de Alfredinho.
2: A cabal.
1: Pero es que ustedes se confunden con el personaje y conmigo, con ella.
2: Ay,
1: son dos personas diferentes.
0: No, mentira. Sí está bien, pero vea, yo le pregunto una pregunta normalita, ¿va? ¿Qué es infidelidad? ¿Para él qué es infidelidad? Vamos a ver. El último, nos queda uno nada más, chicos. Uy, no sé a quién se lo damos porque de los demás nadie nos participó en el tema.
2: Alguien que haya participado en el tema.
0: Nadie nos participó en el tema. Nadie de los que nos han participado hasta ahorita. Es que ustedes son bien malos, fíjense. Solo cuando vamos a dar las cosas ahí nos están participando. Pero lo contrario, se nos pierden. Vamos a ver, alguien que yo he visto seguido en el WhatsApp. Vamos a ver, Nelson lo he visto más o menos seguido. Nelson lo he visto seguido. Uy, a él nunca lo he visto. Así que no, vamos a ver. Creo que va a ser Nelson, porque Nelson ya lo he visto aquí participar con nosotras.
3: Hola, chicas.
0: Ah, pero le falta. No. No me envió la foto, perdón, no me la envió.
2: Ay,
0: pues
2: Dios mío.
0: No aplica. Vamos a ver quién más. No, es que ustedes no están en nuestro turno, chicos. Necesitamos alguien fiel o que se comprometan y que digan, niña, yo las voy a escuchar todos los días.
2: Y le vamos a pasar reporte.

0: el turno a mandar un audio mencionando yo quiero ir al cine, voy a ir con, y ya nos envía ahí la persona con la que quiere ir a disfrutar, nos envía una fotografía y le damos el premio. Vamos a ver, vamos a premiar a, es que hay varios pero no sé quién dárselo. Bueno, vamos a hacer un, dame un número del 1 al, para que se vaya ya.
1: ¿Al cuánto?
0: Vamos a hacer justo uno, tenemos uno, dos, tres, uy, cuatro, cinco, seis.
1: Tres,
0: va. Uno, vamos, uy, es que me están confundiendo, amigos. Uno, dos, tres, uno. Pato no, porque no las quiere. Yo solo nos saludó. Listo, ahí está, dice.
2: Hola, buenas tardes, Urbana. Quisiera ganarme unas entradas para ir al cine con mi pequeñita y mi esposa. Muchas gracias, siempre en sintonía de la mejor estación.
0: Listo, felicidades.
1: Ahí está, felicidades, amigo. Mándanos tu nombre completo, tu número de DUI y así nosotros ya cerramos una dinámica más al aire con Fabi y Colette de 2 a 4 de la tarde para todos aquellos que nos escuchan, que nos sintonizan a esta hora de la tarde. Ya nosotros así también nos vamos retirando, Fabi.
0: Nos vamos, chicos, ya nos agarró la tarde. Felicidades a quienes ganaron. Mañana venimos con más de 2 a 4 de la tarde. Fabi Olardón guión bajo en mis redes sociales para que nos veamos por ese lado también.
1: Colette.rm por ahí para que vean las sorpresas también que les traemos. Se viene una semana cargada de bastantes cosas. Uy.
0: Ay, oiganlo, se asombra.
1: Siempre trabajamos.
0: Siempre trabajamos. Para que hoy nos pasamos de tiempo, chicos, pero ya vino hasta Ronnie, vea. Dele, va. Bueno, nos vamos, chicos, nos vamos. Venimos mañana con más de 2 a 4 de la tarde, así que pendientes de el turno. Que me les vaya bonito y disfruten su tarde, disfruten su noche y sigan en sintonía de La Urbana. Bye.
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1: Son las 4 de la tarde con 8 minutos.
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5: Es momento de arrancar. 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Siempre puntuales. ¡Qué bárbaro! En nuestro programa hablamos siempre de un tema más. 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O simplemente jugamos para poder conectar con toda la audiencia. ¡Hey! ¡Super Ronnie! Tan fuerte como su audiencia. La Urbana 94.9. ¿Cómo dice?
6: Ya vine, muchachos, ya vine, ya estoy acá. Pero hoy escuché una canción que dije, con esta debemos arrancar el día de hoy porque el tema de hoy va a estar bellísimo. Quiero saludar a las chicas que estuvieron acompañándoles, les estuvieron regalando y me contaron. Ustedes muy bien. Y siempre les recomiendo que puedan escuchar todos los turnos. Y saludos a Colette y a Fabi. Estamos listos para arrancar. Y yo les pregunto, ¿quién es el primer audio de la tarde? Bienvenido, buenas tardes. Ya vine. ¿Están listos para escuchar un programa más? ¿Para escuchar un tema más? Para mandar ese primer audio, para poder conectar tú que estás en el tráfico, tú que estás en el trabajo, amigo.

0: buenas tardes, Rodri, ¿qué tal? ¿Cómo estamos ahí? Saluditos, ya esperando aquí un tema más. Aquí voy para el mercado a hacer mis compras para la tienda.
1: Ok, con cuidado, Mau.
2: ¿Cómo dice?
1: Bienvenido.
3: Ronnie.
1: No. Lo está intentando.
4: Gustavo, ¿qué vamos a hablar?
5: Dice Lía que te va a llevar los tamales el martes.
1: Muy bien.
5: Tamales.
1: Ya puedes ir, Ronnie.
4: Ronnie.
6: Oye. Buenas tardes, Ronnie. Hey, ¿cómo dice?
1: Dígalo, dímelo.
6: ¿Qué onda, pues, Ronnie? Martes, hoy es martes. Dígalo.

0: Ronnie, a los caballeros del grupo Super Ronnie. Saludad a José América Montoya, pasándose a mí. ¿Cómo dice? Y activados con la Urbana 94.9, palito. Parzuki.
1: Y buenas tardes, buenas tardes. Aquí en el Venezuela hay tráfico, muñeco. Y voy rumbo a Nejapa. Saludos, saludos.
2: Nejapa Power.
3: Superrones, superrones. Saludos.
2: Por allá en el Capo y la Gigi.
4: Cigarrito, mi sergeant.
2: Cigarrito, mi sergeant.
1: Buenas tardes, Super Ronnie. Aquí, listo y activado con la Urbana. Feliz martes, Ronnie.
2: Saludos a Narciso Portillo, Enrique Peña también, que se reporta, en Sergio Montoya, bienvenido.
4: ¿Qué anda, Ronnie? ¿Qué pasó ya?
2: Dímelo.
3: Buenas tardes, buenas tardes, Super Ronnie. Ya vimos que no llegó tarde por su culpa, sino que por culpa de Fabi y Cole.
2: No, pero
3: aquí
2: no
3: estamos ya listos para otro tema más. Saluditos ahí al primo Coli. Ahí. Y al bolito de Amilcar. Un cigarrito, mi
5: salto. Buenas tardes, buenas tardes, buenas tardes, DJ Ronnie. ¿Cómo dice? Y aquí, pues ya saludándolo a usted y a toda la audiencia. Y ya conectados aquí en el tráfico.
1: Me imagino así, ¿verdad? La escena es la siguiente. Ajá. Un atardecer del lejano oeste. Ajá. Bajándome de un caballo, entrando a un bar, abriendo así las puertas, deja que se abaten, va. Así con toda la gente sentada y se me queda viendo, porque yo un cachimbazo lo abrí.
2: Sí, bravo, bravo.
1: Y me siento ahí, vea. Enciendo un cigarrillo.
2: Sí, un tabaco.
1: Y un whisky en las rocas. No, en las rocas, no, solo. Whisky solo, whisky solo.
2: ¡Qué bárbaro! Solo para Alfrediño, la siguiente canción, y ya hemos hablado de estos temas, pero las peores canciones de la historia, y esta es una de las peores canciones. No es el tema, pero en la previa del tema del día de hoy, que hoy va a estar buenísimo, nunca hemos hablado de ese tema, desde ya se los digo, pero para Alfrediño, con mucho cariño, la canción se llama Caballo Homosexual de las Montañas. Alfrediño.

0: ¿Cómo estamos, Ronnie? Caballo. Ya urbanizado.
1: Caballo homosexual.
0: Ahora no voy de Charlotte para London, sino que voy de Soya Bronx para London.
1: Ah,
0: de ¿cuál va a ser el tema más de hoy?
1: Gracias, Nimel. De Soya para...
2: Saludos, Ronnie. Ya activado con la urbana. Escuchándolo aquí. Ey, para Navidad, todos los fieles nos deberían regalar una que sea una manta para las tortillas. Solo para los fieles. Que siempre lo escuchamos. Saludos, saludos. Saludos al bolo de Amilcar.
1: No, no está mala idea la propuesta.
3: Buenas, buenas, super Ronnie.
1: Un guacalito.
3: ¿Cuál será el tema más de este día?
1: Un guacalito, una manta.
2: Esa es la canción favorita de un chero mío.
1: ¿Cuál?
2: Trabaja en grupo Q. Caballo homosexual de las montañas.
1: Bueno, 4 de la tarde, 20 minutos. ¿De qué vamos a hablar el día de hoy? 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Todos, en mayúscula y negrita y grande, todos, definitivamente todos, en algún momento tenemos un rato que se nos disparan los térmicos, que tocamos, pateamos cable, que de verdad nos ponemos intensos. Hoy vamos a completar, escuchen esta frase y este tema que me saqué de la manga, muchachos. Yo siempre les he dicho que voy manejando cuando digo, ¿de qué vamos a hablar? ¿De qué me vamos a hablar? Y este me pareció bueno porque de una u otra manera todo nos pasa. Yo, escuchen lo que van a completar, porque todos tenemos un momento de locura, todos tenemos un momento de desesperación donde no logramos controlar las emociones y es ahí donde la podemos regar y es ahí donde podemos hacer cosas que no las pensamos e incluso pueden ser hasta buenas, malas, un poco ilógicas, fuera del sentido común, lo que sea. ¿Qué vamos a hacer ahora? 7899-3749. Hoy vamos a completar esta frase y esta me encanta. Yo soy tan bipolar que, o sea, ¿qué tan bipolar sos vos, amiga, brother? Llámese bipolar y obviamente no burlándonos, sino que sacándole lo chistoso a cualquier tipo de cosas. Pero recuerden de que podemos... decir, o sea, si queremos un poco de contexto de qué ser bipolar, que de la nada estés contento, de la nada te rompas, porque al final obviamente es un trastorno que hay muchas personas que lo tienen y no, ojo, que no nos estamos burlando, pero nos vamos a llevar a tratar de autodescribirnos, de hacer una autoevaluación y qué tan bipolar a vos en la vida del día a día se te disparan los térmicos y que vos digas, no hombre, ¿qué onda con esto? Porque al final puedes tener unos cambios extremos con tu ánimo, con tu energía, con tu vibra, con las actividades que vos haces y de repente te provoca un altibajo o de emociones tan fuertes que mucho de esos escenarios vos decís, no hombre, qué bipolar o qué disparado ando. Así que hoy vamos a completar la frase. Yo soy tan bipolar que, ¿qué es lo que he llegado a hacer? Que vos digas, de la nada estás contento, de la nada estás feliz, de la nada te pones triste, de la nada te pones a llorar. ¿Qué tan bipolar sos, por ejemplo, para las mujeres? ¿Qué tan bipolar sos de que de la nada puedes estar tranquilo y se viene la lluvia y te acordás de algún momento sentimental y te pones a llorar? Eso puede ser un qué tan bipolar sos. Otro, qué tan bipolar sos que de la nada tenés una mala mirada y agarras mal trago con alguien. Así de mal trago, aplica también. 7899-3749, el tema va a estar bueno porque acá obviamente es un autoanálisis de cada uno de todos ustedes porque van a haber comentarios diferentes. ¿Qué tan bipolar soy? Bueno, yo soy tan bipolar porque yo ya he llegado a hacer esto, o hago esto, me comporto así, o actúo así, lo que sea. Siete, vamos a ver quién rompe el hielo porque aquí nos vamos a encontrar con joyitas y nos vamos a ir con esta canción que definitivamente vamos a ir viendo qué tan bipolar es la audiencia de La Urbana del programa. Bienvenidos, buenas tardes. ¿Qué tan bipolar sos, amiga? ¿Qué tan bipolar sos, brother? En el sentido de un autoanálisis, no se claven tampoco.

0: soy tan bipolar, Super Ronnie, que a veces estoy escuchando reggaetón. Ajá. Después estoy escuchando rock. Y de repente soy tan bipolar que termino escuchando La Oreja de Van Gogh.
1: Aplica, aplica. Obviamente con tus diferentes emociones durante el día. ¿Qué tan bipolar sos? Y arrancamos bien, se fue por el lado musical, pero yo sé que al otro lado vos tenés amigos, o a vos te ha pasado, o algún conocido, hasta te saca de onda, que vos decís, o sea, te saca de la normalidad de lo que podás estar haciendo. ¿Qué tan bipolar sos? De eso estamos hablando. 7899-3749, es decir, ¿qué cosas así de raras, absurdas, ilógicas, sin sentido has llegado a hacer? ¿O has visto que tu entorno o amigos, conocidos han hecho y vos decís, qué onda con este, se acaba, ¿por qué terminó haciendo esto? Le pasa a todos, mujeres y hombres, no importa la edad, no importa dónde vivan, no importa si son de acá del país, si fuera del país.

Ya reportándome ya vino Claudita. Claudita, bienvenida. Soy tan bipolar que si estoy tranquilo con mi novio, siempre cuando veo mucha paz, trato de pelear para que no esté todo tranquilo. Hice una cara así como de que, ¿por qué? Justamente aplica, amiga, pero ¿por qué? O sea, si todo está bien, ¿por qué? ¿Cuál es la necesidad de no estarlo? No entiendo yo.

Yo soy bipolar porque de la nada puedo estar contento y al momento ya puedo agarrar mal trago e incluso hasta pelear. Espérate, no entendí. O sea, puedes estar feliz y de la nada un gran mal trago, así. ¿Qué tan bipolar son ustedes? De eso estamos hablando. ¿Qué es lo que han hecho?

0: Yo siempre los invito a que manden audios, pero con gusto leo sus mensajes. Yo soy tan bipolar que a veces decía que ya iba a renunciar porque ya estaba cansado de ese trabajo, pero después no lo hacía porque me ponía a ver las ventajas y veía más cosas buenas. Pero hacía un autoanálisis, ya ves, de que por algo. Yo soy tan bipolar porque puedo estar hablando o estar cerca o a la par de alguien o grupo de personas y se pueden cruzar y se pueden cruzar los cables y me acuerdo de algo o algún tema y me enojo que las demás personas no sigan con ese tema. O sea, te enojas y vos sacas un tema y no te siguen la corriente con el tema y ahí ya te clavas, así de bipolar. Yo soy tan bipolar que a mis empleados les digo o lo regaño a veces y después me cae el 20 y ando bromeando con ellos. Y los empleados así colapsando. Por dos con el amigo de la música, yo soy tan bipolar que puedo estar escuchando un rock pesado y después me paso a Belanova. Sería fácilmente yo, pero de grupero a tipo Belanova, pero fácilmente sería yo, así de bipolar musical.
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0: ¿Qué tan bipolar sos? ¿Qué es lo que vos has hecho o algún amigo conocido ha hecho? ¿Vos te has quedado como...? ¿Se han fijado cuando comienza a perrear así el ojo que te tiembla? Que te quedas así, vos decís, ¿qué onda con eso?
2: Buenas tardes, es bien difícil que alguien se domine bipolar. Es más fácil que uno vea la bipolaridad en otra persona.
0: Por eso, pero también pueden hablar de si vos has visto un momento que se le haya disparado a alguien de tu entorno. Ya si querés hacer un autoanálisis, que vos después de hacer esa acción te cae el 20 y decir, no hombre, creo que la regué, creo que hice esto lo contrario de lo que estaba diciendo o lo que quería que me entendieran, también aplica. O sea, si logran hacer el autoanálisis de ustedes mismos, que tan bipolar son, súper bien, pero si no, también pueden decirlo de alguien que sea de su entorno cercano, que tan bipolar es, que haya hecho esto, esto y esto y esto. 7899-3749.

0: Soy tan bipolar que cuando quiero ir a hacer un cambio de look, ya voy decidido, en el momento lo cambio. Ah, vaya, esto creo que le pasa a muchas mujeres, de que quizás ya han pensado cómo ir, pero después ese eso interno de arrepentimiento les hace decir, no estoy listo para hacer tantos cambios en mi vida. Aplica como un qué tan bipolar son. Yo llegué a ser bipolar y hasta llegué a ser algo más. ¿Cómo algo más? Yo llegué a ser bipolar y hasta algo más. Porque yo la amaba, la quería, pero sabía que no era lo ideal. Y así estuve como un año en ese ciclo. Al final me logró caer el 20 y pude salir de ahí. Vaya, pero esa es una relación tóxica, pero no sé qué tanto aplique. ¿Será?
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2: No sé si esto aplica como bipolaridad, pero a veces me pasa que, por ejemplo, digo yo, hey, tal día voy a ir a la playa y todo, y me alisto y todo, y de repente se llega el propio día y ya no voy.
0: Sí, sí aplica.
2: Pero no sé si será bipolaridad
0: sí,
2: o no.
0: Sí, sí. Es que a ver.
2: Saludos.
0: A ver, estamos tratando de verlo del punto, porque si nos vamos más allá de lo que dice la psicología como una ciencia social, de que estudia los comportamientos del ser humano, hacia dónde va dirigido con su meta, objetivo, etcétera. No nos vamos a meter ahí, porque ahí para eso están los profesionales. Más que todo, nosotros estamos tocando el tema de bipolaridad, de todas aquellas acciones que de repente son completamente contradictorias, como si no, como blanco-negro, como arriba-abajo, que vos digas, yo estoy acostumbrado o yo creo que tengo esta bipolaridad porque ando muchas ganas de salir, pero a la hora ya no voy. Aplica, porque de una u otra manera el objetivo hacia dónde vas ya lo tenés planteado, ya lo tenés ubicado, pero de la nada se te caen los planes y no vas, pues, y nadie te saca de ahí. Así que sí aplica. Así me pasa a mí, que no quiero estar a veces con mucha gente. Creo que se aplica.
2: De hecho, me pasa también al revés, que de repente lo mismo, digamos, planeo un viaje y luego ya no, y de repente termino yendo.
0: Aplica, por donde lo estamos viendo, aplica, porque completamente contradictorio de lo que inicialmente.
3: Hola, buenas tardes.
0: Hola.
3: Mi momento bipolar es cuando a veces me gusta alguien y siento que me gusta un montón hasta que le gusto. Entonces ya no me gusta.
0: Uy, este sí es bipolar, y por eso les digo, ¿de qué estamos hablando ahora? Momentos bipolares que tengamos. Yo siento que soy bipolar por esto. Imagínense y analicemos este. O sea, momento bipolar que te guste una persona, pero cuando ya esa persona siente algo por vos, ya no te guste. Ahí es donde vos decís, y entonces, ¿cómo es la lógica? ¿Cuál es el camino? Aplica. ¿Qué tan bipolar sos, amiga, brother?

0: Hola, Rami, ¿qué tal? ¿Cómo están?
1: Hola, hola.
0: Yo siento que soy bipolar porque si no como exactamente a la hora que me da hambre.
1: Vaya, buen punto.
0: Empieza mi cambio de humor.
1: Buen punto, o sea, condicionar que sí o sí a las 12 del mediodía, a las 7 de la noche, si no has comido, que se prepare tu entorno porque vas a agarrar mal humor. Otro, ¿qué tan bipolar sos? Que de repente con decisiones que vos pretendés que son así porque ya están ajustadas a tu día a día, si no pasan así, algo más te puede suceder. Por ejemplo, hay gente, ¿qué tan bipolar sos? Que si no te tomas el café de las 7 de la mañana, ya andas de mal humor, así. Como que, bueno, pero no por el café, tenés que clavarte con la gente, o sea. 7899-3749, ¿qué tan bipolar sos, amiga? ¿Qué tan bipolar sos, brother? Va ganando el de la amiga que cuando le gustan los cheros, es como que todo bien. Pero si el chero le llega a gustar a ella ya no le gustan. Es como

0: Yo soy tan bipolar que me puedo enojar con mis amigos en el momento y me voy. Pero al solo salir del restaurante o del lugar donde esté, ya les estoy escribiendo. No entiendo. Ah, pues así quiero escuchar los audios o mensajes o leer los mensajes. Porque no, vos te quedas ahí. Entonces, ¿por qué se enoja? Entonces, ¿por qué se va? Entonces, ¿por qué les escribe? No entiendo. Soy tan bipolar con la música, así con como esta, con un género y con otro. Ah, ok, ya varios mencionaron eso. No sé si aplica, pero en mi trabajo mi jefe no me pone ayudante porque yo quiero que el ayudante sepa lo que yo ya sé y quiero que vaya a mi ritmo. Si es ilógico, porque si es tu ayudante y va comenzando, ¿en qué momento va a aprender el ayudante?
1: Hola, Ronnie.
0: Hola, Johnny.
1: Más que bipolar, quizás soy caprichosa en el aspecto de que a veces estamos con planes. Me dicen, vamos a hacer esto tal día, vamos a ir a este lugar a esta hora. Y yo, ok, chivo. Pero si el mismo día me dicen algún cambio en el plan.
0: Ay, Dios.
1: Ay, no sé, ya no quiero ir. Me cae mal que me cambien los planes.
0: No, pero.
1: Y no me gusta.
0: Pero ahí creo que va con todas las de la ley. Sí, porque si ya te hacen los planes y de la nada te cancelan, ahí ya depende de la otra persona. Sí, ahí creo que estás bien. No es tanto que seas tan bipolar.
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0: Cuando Belinda canta esta canción.

0: Ronnie,
1: dígalo.
0: Yo cambio mis emociones en la cuestión de los de la alimentación.
1: ¿Por qué?
0: Cuando no como a tiempo,
1: es bravo.
0: Mi emoción cambia.
1: Enojo.
0: Apoyo a la amiga que dijo lo mismo.
1: O sea, si no comes a la hora, agárrense porque sí aplica. Soy tan bipolar que...
2: Fíjate, Ronnie, que yo digo que soy bipolar porque yo escribo bien, buena onda, bien romántica, bien cariñosa, digamos, por la mañana, pero por la tarde, o cuando veo que a las 8 horas me contesta, ay no, ya no me importan.
1: Sí, pero ahí vamos a la otra persona que debería de estar también atento, siento.
3: Desde ese entonces, soy fan de Beli.
1: Cuando no
3: como
1: tiempo,
3: hermosa.
1: Soy tan bipolar que puede que me interese el olor de un perfume y diga que lo quiero y lo compro. Y cuando ya lo tengo y lo uso, me duele hasta la cabeza el olor. Y al final termino regalándolo. Qué bello mensaje, muchachos. O sea, el nivel de bipolaridad. A ver, hoy estamos hablando, para quienes salieron a las 4:30, estamos hablando qué tan bipolar son. En el sentido de una autocrítica, no se vayan allá por lo psicológico, no. No, eso que lo vean los profesionales. Sino que con todas aquellas tipos de acciones que vos digas que las haces bajo un sentido común, pero de la nada, pero de un abrir o cerrar de ojos que ya te cambia completamente lo que habías pensado hacer, de la decisión que has tomado. Eso estamos hablando. ¿Qué tan bipolar son? Porque todos tenemos algo, o si lo quieren ver más allá, ¿qué tan chollados son? Pues, o sea, ¿qué tan clavados o qué tan disparados son? O como lo quieran ver, desde el lado que lo quieran tomar. Pero yo lo veo por ahí. ¿Qué tan bipolar son? Escuchen esto. Soy tan bipolar que puedo que me interese el olor de un perfume. Ahí creo que todo está bien. Y diga que lo quiero y lo compro. Imagínate, sea caro. Y cuando ya lo tengo y lo uso, me duele hasta la cabeza el olor y al final termino regalándolo. Aquí es donde yo digo, y justo este tipo de mensajes quiero estar leyendo. No entiendo. O sea, le gusta, lo disfruta, lo compra, pero ¿y entonces? O sea, cuando ya lo tiene por gusto, ahí muere, ¿o cómo?
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0: Peperoni, peperoni, como dice, como dice. Mira, yo no sé si aplica, brother, en el tema, el hecho de que, vaya, acordamos una salida con mi grupo de amigos o algo, y acordamos una hora. Y va, chivo, yo me alisto y tal, pero ya que me empiecen a poner peros o algo, trabas, de que mira, ya no se va a hacer esta hora, sino que más tarde.
1: Ya no vas.
0: Eso a mí rápido, rápido me baja, pues yo va, chivo, cancelo, ya mejor.
1: Sí, está bien.
0: No sé si aplica. Y no sé, viejo, cuando van a escuchar ahí la canción de Vietnam.
1: La canción de Vietnam. Pero se aplica, se aplica. Porque habías decidido cancelar, es como...
2: Soy tan bipolar que me encanta armar planes para ver a la gente, salir
1: y cancelarlo.
2: Y fregar y todo. Pero de repente, el día que toca salir, quiero llorar porque no cancelan. Y obviamente no tengo el valor de cancelar. Sufro. Pero creo que yo a veces hago los planes en el momento tranquilo y después ando encantada y ya no quiero ver a nadie. Así que, ni modo.
1: Pero sí aplica, sí aplica. Se arman los planes y llegando la fecha, hasta quiere llorar para poder cancelarlo. Y ella lo ha armado. ¿Qué tan bipolar sos?

Si lo quieren ver por el otro lado, o sea, son todas aquellas acciones que ustedes hagan completamente diferente de la nada. O sea, que por ejemplo, un ejemplo claro puede ser las mujeres cuando llaman a... han decidido cambiarse su look y cuando están en el lugar dicen, no, déjemelo igual. Ese puede ser un tan bipolar sos que no te logras decidir. Lo probar también que tan bipolar son es que ya armen plan, acepten y todo, y que de la nada ya se les bajonee y ya no quieran ir. Otro ejemplo también.

¿Qué tan bipolar soy? Cuando estuve con mi ex, yo sabía que me estaba dando baje y días antes del cumpleaños, ahí me tenías arreglándole todo para su cumpleaños. No puedes. No sé si a alguien más le ha pasado esto. No entiendo yo. Ahí aplicas, no entiendo. O sea, sabe que le andan dando baje y un par de días.

no sé si aplica, pero yo siento que soy bipolar porque me gusta andar en carreteras y conocer lugares, pero no me gusta manejar. Hoy sí, creo que sí, o sea, depende de alguien más, entonces sí o sí. Se aplica, un poco random, pero se aplica. ¿De qué estamos hablando? ¿Qué tan bipolar sos? 7899-3749. Ya se dieron cuenta con el mood MTV 2000 en español que estamos.

¿Qué tan bipolar soy? Y esta se aplica, siento, durante toda la semana hago dieta y sábados y domingos ya sabrás qué pasa. Uy, creo que este aplica para varios y varias también. ¿Qué tan bipolar son? ¿Qué?

me pasa musicalmente, qué tan bipolar soy que puedo estarte escuchando Los Tigres del Norte y de la nada ya estoy escuchando Panda. Justo la tengo después de esta, brother.

me pasa en la casa, soy tan bipolar que siempre quiero tener todo ordenado y me enojo con mi esposo y mis hijos, pero cuando yo hago el desorden, me hago la loca. ¡Qué bárbara! ¡Qué bárbara! Me imagino la regañada que le da de pegar al esposo y a los hijos. Ahí aplica doble moral, que también viene siendo como el tema que estamos hablando, similar. ¿Qué tan bipolar sos, amiga? ¿Qué tan bipolar sos, brother? 7899-3749. Todos tenemos algo así que se nos disparen los térmicos.

Soy tan bipolar que pasamos hablando todo el día de lo mejor y en la noche que veo a mi esposo peleamos. ¿Pero y por qué? O sea, todo el día han pasado hablando normal y en la noche solo pelear.

0: aplica ese, amiga, aplica.
1: Ey, Ronnie, eso sí cae mal, vos, cuando vos llevas la pieza paz con la mujer y la mujer de la nada necesita discutir, no pueden llevar la fiesta en paz.
0: Ya te diste cuenta, y lo dijo una amiga. Soy tan bipolar que pasamos hablando todo el día de lo mejor y en la noche que veo a mi esposo peleamos y todavía le da risa. Y ahí es donde nos quedamos. Y entonces,
2: Ronnie, ¿qué pasó? Hey, cámbiame esa música toda rara que has puesto. Cámbialo, si no, ya no te hablo.
0: Así de bipolar. No lo entendí. No lo entendí el audio. Así de bipolar. Uy, este año vienen Caifanes. Uy.

0: me pasa, soy tan bipolar que hoy desde la mañana había planeado hacer el súper, pero parece que va a llover y ya eso me arruinó los planes porque se hará más tráfico y ya me agarró la noche a casa. Ah, bueno, pero en este caso, amiga, no depende de vos completamente. O sea, tenía muchas ganas, pero el clima afectó todo para cambiar los planes.
1: Ronnie, Pepe.
0: Apareció, mira.
1: ¿Cómo estamos, Ronnie?
0: ¿Qué te habías hecho?
1: Ya estamos activados. ¿Cómo estamos, Ronnie? ¿Qué cuenta? ¿Qué dice? ¿Qué hace? ¿Qué comenta?
0: Daniel, ¿qué te habías hecho? ¿Cómo seguiste?

0: mi Randy, ya seguimos mejor, también en el gimnasio. Solo que hemos tenido ahí unos problemitas ahí familiares que solventar, pero en lo que cabe estamos bien,
1: bien,
0: Ronnie.
1: Bien, muy bien.
0: Ahí en la lucha. Siempre lo he escuchado.
1: Ay, pero
0: ¿por qué? Y ahí vamos, Ronnie. Tal vez vamos ahí a la fiestita, ahí a Chato.
1: A Tecla. Teclamamos. Ahí nos vemos, y con una mineral, brother, ahí puede estar. Y así nos podemos conocer y podemos disfrutar. Próximo, la otra semana, viernes 7, atención. La Paria La Urbana en Chatos, Santa Tecla. ¡Pau! ¡Qué buena canción! ¿Qué tan bipolar sos, amiga? ¿Qué tan bipolar sos, brother? Lo que vos digas, estoy bien, y de la nada, ¡pum! A hacer lo contrario.

0: Ronnie, sácame de la duda. El nuevo Chato va a ser el que va a estar aquí en el trébol. Yo soy bipolar, porque cuando yo le digo a mi familia que vamos a salir y les pongo cierta hora y no están listos,
1: no vas.
0: Rápido reviento.
1: Se aplica, pero ahí es parte de la impuntualidad de ellos. Y no, es Chatos Santa Tecla. Chatos Santa Tecla, ese está allá por... Uy, ¿cómo explico dónde está Chato la Macota? No, Santa Tecla, alguien que me ayude. ¿Cómo te...

qué buen mensaje acabo de leer. En pocas palabras, el brother ha pasado una situación muy complicada y estar escuchando el programa le ayudó para motivarse y para estar anímicamente mejor, se dan cuenta. Y muchas veces no llegamos a dimensionar hasta dónde podemos llegar, y que me alegra que el programa le haya servido. Al parecer ya está mejor y

0: para que se ubiquen, si vas por la Monseñor, te desvías ahí en la salida que va de la séptima, llegando ahí a la salida de la séptima, llegas hasta el semáforo, y llegando al semáforo, cruzas a tu derecha, y en la primera calle a la izquierda, y vas a ver en la esquina Chatos.
1: Es correcto, para que se ubiquen Chato Santa Tecla, ¿dónde está? Van a la Museo Romero, cruzan a la izquierda, adelante el desvío del volcán, pero no, ustedes se van por el desnivel, pasan por arriba, después llegan al semáforo, mano derecha, y ahí adelantito. Igual, si no, solo pongan Chatos Santa Tecla, el otro viernes 7.

0: Ronnie, nos hemos hecho oyentes fantasmas. No opinaba, pero solo escuchaba y por rato me reía.
1: Pasan por arriba, llegan al semáforo, mano derecha.
0: Sí, yo pude, tengo rato de no reírme, pero ahí estamos.
2: ¿La ven? Uno nunca sabe hasta dónde podemos llegar y alegrarle el día a los demás. Soy tan bipolar que cuando hago planes de invitar a la familia a la casa y compartir, pero también me enojo cuando llegan porque no voy a tener tranquilidad de mi casa. Espérate. Qué buen mensaje. Soy tan bipolar que cuando hago planes de invitar a la familia a la casa y compartir, pero también me enojo cuando llegan porque no tendré la tranquilidad en mi casa. Vaya, exactamente como este mensaje. ¿Qué tan bipolar sos, amiga? ¿Qué tan bipolar sos, brother?
3: Cierto, ¿qué onda, Ronnie? ¿Qué onda? Adelante. ¿Cómo estamos? Ahorita entrando, lo primero que escuché fue la dirección, por eso lo mandé. Ya voy a escuchar el tema, a ver qué onda.
2: ¿Qué tan bipolar sos?

momento va ganando ese muchachito. O sea, quiere ver a la familia, pero cuando llegan, sabe que le van a quitar la tranquilidad y ahí ya bipolaridad completa. ¿Qué tan bipolar sos, amiga? ¿Qué tan bipolar sos, brother? Porque todos tenemos ese momento que pateamos cables, que chollamos así. Podemos estar aquí y de la nada ¡pum! Completamente diferente. De eso estamos hablando, porque todo nos pasa. Para que nos puedan contar, hacer ese autoanálisis, o si de repente le pasa a tu esposo, novio, novia o alguien conocido, también lo puedes comentar. 7899-3749.

0: Hey, Ronnie, como cuando uno le pide cariñito a la esposa, me, y ya cuando ella te está haciendo el cariñito, ya no lo querés que te lo haga y te molesta.
1: Así de bipolar, me gustó, me gustó. ¿Qué tan bipolar sos? Ahí, tal cual.

0: Super Ronnie, tengo una pregunta.
1: Dígalo.
0: ¿Será bipolaridad que vas con tu esposa a comprar? Te pregunta qué color te gusta, el rojo o el azul.
1: Ajá.
0: Vienes tú y le dices el azul. Ah, y viene y compra el rojo.
1: Yo creo que sí. Todo por llevar la contraria. ¿Qué tan bipolar soy? Si mi esposo dice un color, yo le voy a dar el otro para no estar en paz.

0: el audio anterior me gustó, puntual, pero es cierto que están...
1: Ey, Ronnie, como cuando uno le pide cariñito a la esposa, y ya como, cuando ella te está haciendo el cariñito, ya no lo querés que te lo haga y te molesta.
0: Ahí es donde digo, no entiendo, entonces, ¿cómo?
2: ¿Y qué dice mi niño? ¿Cuál es el tema, vos? Mira, yo me voy a identificar ahora como, así como, ¡ay! Y así me saludan.
0: ¿Qué tan bipolar sos? O sea, ¿qué he llegado a hacer que vos digas, ay, creo que chueve cable, ¿eh? O sea, estaba este humor y de la nada, abrir y cerrar de ojos, ya estás con este humor. En términos generales, de eso estamos hablando.
3: En La Urbana, escuchas a...

0: Soy tan bipolar que puedo andar de mal humor o estresado en el trabajo y me dicen vamos por un café y cambio drásticamente de humor. O sea, tu llave es un café. Espero que lo sepa tu entorno cercano para cuando andes pelando cable, vamos por café. Rápido te cambio. Diego Armando Cosme, ¿qué tan bipolar sos? ¿Qué tan bipolar sos? ¿Qué has hecho que vos digas qué tan bipolar soy, Diego Armando Cosme? Un poquito de gimnasia mental, muchacho. Yo sé que venís pensando en otras cosas, pero ahí ya te doy el tema para que vos analices qué es lo que ocasionalmente terminás haciendo, que vos has tomado la decisión, pero abrís y cerrás los ojos y ya cancelás. Por ejemplo, te doy varios escenarios para que vos tengas.
1: No, pero es que un tengo 20. Uno, pero es que siempre caigo en las relaciones laborales. De esas relaciones prohibidas.
0: Siempre has dicho que ya saliste de esa relación en el trabajo y decís, ya no más, y lo volvés a hacer.
1: No, en mi caso, la acababa de estar regañando en el grupo, en otra estación.
0: Ok, en la EXA, ajá.
1: Pudo haber sido otra radio, fíjate, nada te costaba decir, quizá la 1080,
0: o la Vox,
1: alguna, incluso la que buena.
0: No, es que se me vino a la mente, pero quizá fue coincidencia. Pero,
1: no es la que él mencionó, pudo haber sido una de las testas del
0: FM. Ok, estaba regañando a alguien.
1: El punto en el grupo de WhatsApp, como llamándole la atención.
0: Ojo, ¿qué tan bipolar son? Para que tengan el contexto, ajá.
1: Y después, en privado, solo, mira, ¿crees que podés venir y hablemos en la office, si querés? Por gusto la regañada, porque fue más la declaración de amor.
0: No, pero el jefe, el encargado, tenía que verse bien en el entorno de su resto de equipo y la regañaste en público.
1: O sea, sí, pero la reconciliación.
0: Baja hasta el pozo.
1: Claro. Y más.
0: ¿Cómo estás, Diego?
1: Bien, bebé, qué rico huele la cabina.
0: ¿Querés echarle ya? Te voy a donar uno. Es que me han regalado. Se le pone a la alfombra. Y siempre que yo vengo para mi ecosistema, mi atmósfera, sentirme cómodo en mi espacio en
1: para
0: este momento.
1: Para ver qué casa. No, para ver qué casa lo hace.
0: Dale, ponelo.
1: A ver, qué rico.
0: ¿Sabes quién me lo dio? Don Chepe. Don Chepe, Vini.
1: Don Vini.
0: Sí, échale, papi, para que te sientas cómodo mientras llegas.
1: Ha puesto como un señuelo, como un imán, para que las compañeras, porque Ronnie también es de ese team.
0: No,
1: de relaciones laborales.
0: Ya no.
1: ¿Vos qué bipolar sos, Chuchito?
0: Yo, ¿qué tan bipolar soy? Es que puedo armar un plan y ya he armado todo y me han confirmado gente y puedo cancelarlo o ya no ir.
1: Ah, no, a mí porque quizá me da una gran hueva. Ayer íbamos el
0: por
1: clima
0: eso, está... pero eso es ser bipolar, porque vos ya tenés armado el compromiso y de la nada, bueno, ya me dio hueva, no voy. Bipolar.
1: No, eso es lo que hiciste.
0: Sí, ser irresponsable, quedarle mal a la gente y tener esa decisión final.
1: ¿Y algún capítulo chiloso de bipolaridad en tu vida?
0: Uy.
1: Yo te comenté uno. Fíjate que siempre que vengo aquí, vengo a abrirte mi corazón.
0: Con la gente.
1: Ajá, a contarte alguna maldad,
0: vaya,
1: erótica.
0: Vaya, otro pone, ¿qué tan bipolar soy? Como cuando tengo planes de invitar a la familia a la casa y compartir con ellos, pero también me enojo cuando llegan porque me quitan la tranquilidad. Bipolar, o sea, querés verlos, pero a la vez te va a quitar la tranquilidad y no querés. Había otro también que aquí, por aquí escuché, fíjate que me llamó la atención. Soy tan bipolar que pasamos hablando todo el día de lo mejor con mi esposo y en la noche que lo veo, peleamos. También aplica.
1: Deberían de dormir en cuartos separados y solo platicar en WhatsApp. Ajá, porque eso es lo que mantiene viva la llama.
0: O alguno de los dos ya tiene a alguien más. Puede pasar.
1: En el trabajo, que okay, bien normal. Pregúntenle a Ronnie.
0: Maldito. Soy tan bipolar que puedo andar de mal humor o estresado en el trabajo y me dicen vamos por un café y cambia drásticamente el humor. ¿Qué pasó? ¿Quién te escribió o qué?
1: No, ando rota la boca, se me salió el agua.
0: Adelante.
2: Bipolar y adaptable, que me invitaron a una reunión familiar, mi ex mujer, y pues allí iba torciendo la jeta, aburrido. Pero para mi sorpresa, en esa fiesta llegó un sobrino de ella, un tío de la USA, y a la hora de las horas sacaron los biripombis, nos pegamos una desconectada que ya no me quise ir. Y hasta el día de ahora son más panas míos que de ella, viejo.
0: No. O sea, llegaste a conocer y eso que no querías ir.
3: Pues fíjate que no sé si es bipolaridad, pero yo cuando tengo hambre, papá, me pongo de un humor
0: malo,
3: que no muchas personas me pueden aguantar, pero media vez yo ya comí, soy todo un angelito.
0: Conozco mucha gente y sobre todo mujeres que cuando no han comido andan de mal humor. Nada más les da comida y les cambia el chip. No sé por qué.
4: Super Ronnie, buenas tardes, ¿cómo estás, viejo? Saliendo de trabajar, ¿cuál es el tema Max de hoy?
0: ¿Qué tan bipolar sos, brother? De eso estamos hablando en términos generales, que de la nada te podés llegar a descompensar, que podés cambiar de un abrir y cerrar de ojos, como los que hemos estado comentando. ¿Qué tan bipolar? Todos tenemos algo de bipolar, que de la nada pateamos cables, chollamos cables y uno se queda pensando, ¿y por qué? ¿Y qué hizo? Te luce más el turno de la tarde, por cierto, te he ido escuchando y te escuchás fresco, te escuchás feliz.
1: Me va, pueden pagar más, fíjate, un poquito. Soy el único, ya te he dicho que soy el único papá del staff.
0: Sí, pero no, Javi,
1: de está. Dos staff. De la Urbana y de la ABC. Que no hay ningún papá en la... Ustedes no tienen necesidad, fíjate que ustedes deberían de hacerlo por pasión. Voy a bajar algo del carro, bebé.
0: Vale. Ponele aroma ahí cuando...

0: todos, pero absolutamente todos tenemos algún momento de bipolaridad, que de la nada, ya sea por alguna decisión, por alguna comida, bebida, te puede cambiar drásticamente tu humor. Y de una u otra manera eso afecta a la comunicación que puedas tener con el resto de tu entorno. Y hoy hemos escuchado muchas cosas. La recomendación sería, traten de tener un equilibrio con las emociones que ustedes puedan sentir, tener. Porque si de la nada van de 100 a 0 o de 0 a 100, es como que tranquilos, que no todos andamos esas revoluciones. Y por eso hoy tratamos de compartir de las situaciones o cosas que les han pasado, de las anécdotas que ustedes han vivido, qué tan bipolar son ustedes. De la nada enojarte con alguien y decirle, no, ya no te hablo, me voy a alejar. Y es como que te quedas viendo a los lados. Ahí aplica, tranquilo viejo, tranquilo.
1: Fíjate, Ronnie, que mis momentos de bipolaridad normalmente suceden cuando le estoy explicando algo a alguien y ya se lo expliqué más de 3 veces, man. Ahí sí no tengo yo paciencia y cambio mi forma de ser y le digo, ahí se lo voy a mandar escrito, lo voy a mandar en un audio, le digo, porque algo que sí me molesta a mí es eso, man. Que o sea, o no te presten atención, porque hay veces que sí es cierto, no entienden, pero hay veces que les vale y no quieren aprender.
0: ¿Qué tan bipolar son? Ustedes solo agárrenla tranquilo, es lo único que les va a ayudar y no van a tener que andar definitivamente exaltados, no van a afectar la amistad que puedan tener, sin tratar de justificarse y diciendo, no, pero es que yo soy así, deben de aceptarme como soy. Pues no es así. Una cosa también es poder comprender, apoyar, ayudar, pero otra cosa es, no, pero me tienen que aceptar como soy. Pues no, no, amiga, no, brother, no es así la situación.
2: Tony, la bipolaridad llega en el momento en el que vas en el tráfico y hay un don pensante que quiere que uno se aparte porque él va a pasar. Y muchas veces me pasa con los motociclistas, no siempre, pero en la mayoría sí. En la línea María, no sé, ustedes piensan que es un carril preferencial y necesitan que uno se detenga para que ellos se incorporen.
0: Se desahogó, Clau, ya se desahogó. Uy, qué buena canción. Vamos, negrita. Para todos los que están en el tráfico de esta canción, tiene mágicamente que los pueda tranquilizar y equilibrar si han tenido un día complicado.

0: relájate, Ronnie, que estás haciendo, no sé, analizando mi vida, mis situaciones, mi día a día, mi forma de ser. Ajá. Mi chakra está alineado, porque no me encuentro en un momento bipolar para mí.
1: Ah, está bien.
0: He aprendido a aceptar las personas como son, porque mi pareja es Vulcán, loco. Ella me puede estar diciendo algo enojada, pero, o sea, enojada ahorita.
1: Sí, sí, sí.
0: 5 minutos después me habla como si nada. Y yo todavía clavado con lo que me ha dicho.
1: Ah, pues sí, aplica. Fácilmente pudo haber contado eso tu pareja. De la nada te está regañando así. Y de ahí, ¿qué vas a comer? Pero amable.
2: Ese aroma que te regalaron, como que tiene feromonas de gorila, vos. Te percibimos un poco intenso, un poco romantic style. Por eso se fue el Cosme, mejor vos, no vaya a ser.
1: No vaya a ser. Calmate, Mahatma Gandhi, el último en los chakras. No, es desalineado, dijo.

0: 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Voy por este lado, espérate, ¿dónde estaba? Si tan solo pudiera oír tu voz. ¿A qué aplica, Daniel? Escucha este intro. Si tan solo pudiera oír tu voz,
1: oír tu voz,
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0: Es que no me gusta complicarme, viejo, la verdad.
1: Tranquilo,
0: es que
1: paz.
0: Si vos te enojaste, es tu problema, pues.
1: Correcto.
0: Ya solo si es algo muy personal, me puedo clavar con eso.
1: Yo soy así.
0: Eso sí lo he aprendido.
1: Yo soy tranquilo.
0: Complicarme, ¿para qué? Más que me estreso.
1: Yo.
0: Me da dolor de cabeza, entonces, relax.
1: Pero fíjate que eso tiene una desventaja al final, porque la gente piensa que te vale o te desentendés de las cosas, pero no, porque al menos yo también me considero así, que yo soy como tranqui. Si hay un problema, buscarle la solución y no ir con otro problema, pero hay muchas personas que te ven como que te vale o te desentendés de las cosas, pero al menos no es así.
2: Ronnie, vos andás en tus días de ovulación, viejo.
3: Yo creo que andás en celo, compadre.
1: Ya ven.
2: Ufa, me teletransporté a como por el 2005 en una fiesta navideña del Banco Cuscatlán, bailando con una cajera, derritiéndonos como margarina. Sabor.
1: A partir de este momento, todos, ya sea él o ella, vamos a mandarle y hablarle de esta manera, así tranquilo, romántico, sensual, con nombre y apellido a esa persona, para decirle, por darte un ejemplo, Daniel Chávez, que le diga a Jennifer López, Jennifer, J-Lo, cuánto te quiero, cuánto estoy pensando en ti, pero con una voz así romántica.

0: Ronnie, pero vamos cuatro hombres aquí en el carro. ¿Cómo me voy a poner a hablar así? Huevo. Los paquetos tienen como tres meses de no tener mujer.
1: Jue, jue.
2: ¿Y cómo dice? ¿Cómo dice? Hey, Ronnie, la verdad, yo no soy tan bipolar.
1: Okay.
2: Pero he tenido ocasiones en las que me he dado cuenta que probablemente tengo unos lapsos, ya sea pequeños,
1: es que de bipolaridad. A todos nos pasa.
2: Porque
1: todos.
2: Me la paso armando playlists en Spotify de mi música preferida, ya sea reggaetón, cumbia, bachata, rap y entre otras. Y me tomo tiempos, horas haciéndola. Y cada canción que escucho la agrego y todo eso. Y ¿sabes qué? Al final termino escuchando a La Urbana con Ronnie. Ahí andamos.
1: Hey, gracias, viejo.
2: Me considero

0: Medio bipolar.
1: Medio, medio.
2: Ya no sé quién llamó.
1: 5:34 minutos.
2: Y hace entonces que entiendo se mide.
1: Llegamos de la bipolaridad a estar hablando de que hay, van cuatro hombres ahí y que están románticos y que la lluvia y que el tráfico. Qué buena canción es esta.

0: así ya me preocupé, muchachos, porque solo mensajes de hombres estoy recibiendo y con este tipo de música. Y no sé. No, ¿y ellas? ¿Dónde están ellas? No, no.
1: Yo no sé qué es eso de ser bipolar, no entiendo, la verdad. Solo te puedo decir ahorita, salud, Rudy.
0: Está bebiendo.
1: Disculpa, tía del martes de no llamarse viernes.
0: Está bebiendo el bolo.
2: Solo un hombre sabe lo que un hombre quiere, Ronnie. Démosle.
3: Bueno, este mensaje es para esa mujer hermosa que nunca me ha hecho caso y que pues me arrepiento de haber nacido en otra época. Verónica Guerrero siempre ha sido mi crush desde que te miraba en Despertados con el Gordo Max.
0: No.
3: Y no se diga la grandiosa Mónica Casamiquela.
0: No.
3: Qué muñeca más hermosa. Hasta el día de ahora, no importa que estén cincuentona ya. Perdóname, Yulisa Ventura, pero con esas dos mujeres sí te soy infiel, mi amor.
0: Y la hice mía. Niña, ¿dónde están? Ya me afligí. Ya este turno ya se llegó a descontrolar.

0: La gran paja que da uno, ¿eh?
1: Te llevo. Te
2: llevo. ¿Qué hubo, Ronnie? Ey, te puedes poner ahí la canción de este corazón de RBD, pues ya que si sí vamos a estar así. No. O si no, de enséñame a quererte un poco más. También de RBD, porfa. Ya vas a ver cómo se va a activar la gente.
3: Ay, no, qué terrible, sí está grave.
4: ¿Qué está? ¿Qué?
3: Necesito ir rock, por favor.
4: ¿Qué pasó aquí, Clau? Por suerte salió el audio de Clau, si no, Dios quiera, ¿cómo
5: como
4: no?
5: 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Uy. En la mantequilla entraste a mi vida cuando me moría, como la luna por la rendija.

0: ¿Les ha gustado este bloque? Pregunto yo.
1: Creo que me he equivocado de radio, o se fue la señal. Ya no es Radio La Urbana, sino que Radio Majestic. Radio La Pradera. Solo para conocedores. Y ese botoncito que es, te dicen, ¡ay, pollita! Usted apriete lo que usted le hace, la mamita.
2: Hey, Ronnie, me deberías de mandar esa playlist. O sea, créala y me la mandas. Creo que pegaría un golazo por ahí.
3: No. Hey, ¿qué tal? ¿Cómo estamos, Ronnie? No, hombre, chévere. Mejor dame un sobrecito de La Última Cena, que con esa música.
4: Siempre estaba. Hola, Ronnie, buenas tardes. Ya que estás con ese mood así, puedes poner Llorarás de Rakim y Ken Y, porfa, gracias.
0: Ah, o sea que les gustó, pues les gustó. Y no era mix, no era un playlist hecho, sino que lo que sentía que ustedes debían escuchar iba canción tras canción, pero lo disfrutaron al parecer.